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1: Noticia de última hora. 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

Pues entonces seguimos con la rumba bien sabrosita. Señor Pausa, la China es la cosa. Ahora viene este numerito que dice así: tú con él.

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1: Aló, Santia.
2: Aló, ¿qué pasó?
1: Sí, mataron a Héctor.
2: No, Noti, no. Sí, sí. No, Noti, no. No, no, mi hijo, no.

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0: días.
1: Amigos, buenos días para todos. Iniciamos conversando el primer matutino de la región sur del país por Fabulosa 96.7, líder en su gusto musical. En su casita, doña Hilda y Luisa, buenos días.
2: Buen día, don Pedro.
1: Buen día, Víctor Cordero. Buen día, Alexis Báez. Buen día, Carlos Guerrero.
3: Buenos días.
4: Buen día.
5: Buenos días.
2: Buen día para todos.
1: Con la palabra del Señor iniciamos este espacio conversando, el primer matutino de la región sur del país.
2: Lectura del Santo Evangelio según San Mateo. En aquel tiempo estaba Jesús hablando a la gente cuando su madre y sus hermanos se presentaron fuera tratando de hablar con él. Uno se lo avisó: oye, tu madre y tus hermanos están fuera y quieren hablar contigo. Pero él contestó, al que le avisaba: ¿quién es mi madre y quiénes son mis hermanos? Y señalando con la mano a los discípulos, le dijo: estos son mi madre y mis hermanos, el que cumple la voluntad de mi Padre del cielo, ese es mi hermano y mi hermana y mi madre. Palabra de Dios.
5: Te alabamos, Señor.
2: El que cumple la voluntad de mi Padre del cielo son mi hermano, mi hermana y mi madre. Mateo 12, del 46 al 50. Jesús hoy nos habla perfectamente, nos quiere decir que nuestros hermanos son aquellos que cumplen la voluntad del Padre. Y es que cuando compartimos un mismo caminar con compañeros que tenemos los mismos ideales, se forma una hermandad tan bella como la que llegamos a tener con los que llevan nuestra propia sangre. Jesús no denigra a su familia de sangre, sino que nos invita a recibir a aquellos que están alejados, a trabajar con ellos hombro con hombro en la palabra, en la fe, y hacerlo nuestros hermanos, aunque no compartamos la misma sangre, pero sí compartimos la palabra, el mensaje de amor, los lazos fuertes de estar unido a través de una sola comunión, el pan y el vino. Jesús vino a traer la paz y a darnos la sabiduría, a seguirlo siempre y a enriquecer nuestra vida con el amor, la bondad, la misericordia. Jesús es nuestro hermano fiel que lo ha dado todo, su vida en la cruz para nuestra salvación. Oración. Gracias, Señor, por recibirme con tu hermano. Gracias porque lo diste todo para que hoy podamos ser hombres libres y seguirte siempre hacia la morada santa de tu Padre. Danos tu bondad y tu sabiduría para creer en ti firmemente. Amén.
1: Amén. Con la palabra del Señor iniciamos este espacio conversando, el primer matutino de la región sur del país. Buen día, maestrado.
3: Buenos días, don Pedro Carlos Alessi. Buenos días, maestra Ida y su afable Luisa. Y todos aquellos que nos permiten llegar a sus hogares en la mañanita. Vaya extensivo el saludo para todos los dominicanos que se encuentran en cualquier parte del mundo y nos sintonizan a través de las redes sociales, la red Galen y Tuning. Tengan todos muy buenos días. Alexi, buen día.
6: Eso es así. Buen día para todos aquí en cabina, en sus casas, en sus vehículos, a todos los que están por la vía del celular, a todos los vanilejos. Dominicanos todos, donde quiera que se encuentren, y a los amigos de la vecina isla, buen día reiterado. Recordamos que estamos en todas las plataformas, no hay excusas. Radio Ambiente, Fabulosa, nosotros y su pueblo Baní. A cualquier hora estamos por allí, en todas las plataformas. Bueno, señores, vamos a darle lectura a las primeras páginas de los periódicos de hoy, Víctor.
3: Titulares del periódico Listín Diario del día de hoy. Productores de mango pierden 1.5 millones de dólares por veda de Estados Unidos a importaciones. Culpa de ustedes no atender sus fincas de mango. El Código Penal con reformas va ahora al Senado. Tras reportaje del Listín, CAS atenderá crisis de agua en Villa Carmen. 43 homicidios en la primera quincena. El editorial, el espejo de una sociedad que se desmorona. Alexi.
6: Y por aquí tenemos el contenido del periódico, de la primera página del periódico Hoy de Hoy, martes 21 de julio del 26, arriba. Abinader entregó obras, gobierno invirtió 9 mil millones para los juegos. Titular principal, presupuesto complementario, Víctor. Gobierno somete presupuesto complementario para aumentar el gasto público en casi 41 mil millones de pesos y elevar la inversión pública. También autoriza usar remanente del 25 para atender emergencias y calamidades públicas. Economía. Ministro de Hacienda plantea ante empresarios hacer reformas estructurales, identificó tres. Grano a grano, el eminente psiquiatra Rafael Dunker afirma que cuidar la salud mental debe de ser tan importante como el bienestar físico. Una fotografía a todo color. Reclaman aclarar muerte de Miguelito Valenzuela Lucas. Sesión de diputados. Diputados aprueban y envían al Senado el proyecto del nuevo Código Penal con 40 modificaciones. Oposición. El PLD responsabilizó al gobierno del presunto deterioro de la sanidad agropecuaria nacional. Electoral. Entidad demanda al Tribunal Superior Electoral anular a 33 partidos minoritarios que no sacaron el 1% de votos en los comicios del 24. La columna, además, Senado aprueba proyecto de ley para asignar fondos contra violencia. Por no hallar plaga de papa, agricultura devuelve finca. Especialista sugiere a la gente cuidar su piel del polvo del Sahara. Chubascos aislados en 14 provincias y calor intenso en todo el país. Andy Burnham es el nuevo primer ministro del Reino Unido. El petróleo intermedio de Texas empezó la semana en $82.30 el barril. Este ha sido el contenido de la primera página del periódico Hoy de Hoy, martes 21 de julio del 26. Brevemente, Víctor. El domingo en la noche fue inaugurado, que hemos hablado muy bien de esa obra, ¿eh? El túnel de la Luperón. Pero parece ser que yo inclusive mostré por aquí, por estos micrófonos, la inquietud un día de la entrada o la salida de ese mismo túnel en la esquina Rómulo Betancourt. Dígase la Bolívar, que sale ahí a la Luperón. En la boca del túnel termina ahí. ¿Usted sabe lo que han hecho? Cerraron la Rómulo Betancourt. Y ayer eso era un lío, porque la gente no sabía que estaba cerrado. La gente, es una ruta caliente de carro y de todo.
3: ¿Y por qué la cerraron?
6: ¿O porque el túnel sale mismo? ¿Qué es lo que decían los choferes? Pero debieron haber previsto que iba a pasar esto y debieron haber construido un elevado aquí mismo, saliendo del túnel, un elevado que le pasara por encima a la intersección de la Bolívar con la Luperón. Pero en la madrugada de hoy vi que otros subieron unos muros nuyeses que han puesto. Parece en una de las vías que va hacia Isabel Aguiar. También la cerraron.
3: O sea, creando un cabo. Se hace una obra para...
6: Vamos a ver cómo van a resolver eso, porque es que es una ruta caliente la de Rómulo Betancourt. Caliente. Comercial, pública, privada, de vehículos pesados, de vehículos de concho. Y cuando llegaron ayer, se encontraron con que eso estaba cerrado allí, con muros yes y otras cosas más. Pero vamos a ver pero la obra como tal, la obra sí, la obra, estamos de acuerdo con la obra. Pero estamos todos haciendo un comentario como que no previeron eso. Ese túnel, la boca terminaba en esa esquina. Pero nada, vamos a disfrutar esa obra. Víctor.
3: Dice Germán Báez, quien es el presidente de los productores de Mangos Vanilejo.
6: Apromango.
3: Reveló que la medida que ha tomado Estados Unidos le reporta a ellos de pérdida 1.5 millones de dólares, unos 90 millones de pesos.
6: Así mismo es.
3: Como que la medida fue, dice, como que fue inesperada, pero que hace un tiempo que se está diciendo
6: que había problemas con el mango.
3: Había problemas con los productores de mango, específicamente de Baní.
6: Sí, no, de Baní. Eso es lo que me llama a mí la atención, Víctor, precisamente. Que por qué en Baní nada más, una puntería de la mosquita es
3: Bueno, porque aquí lo dijo Nésimo,
6: se venía diciendo desde el año pasado, desde el principio de este año.
3: Descuidaron su finca. Entonces, cuando usted descuida su finca, la que le queda al lado, que usted le
6: se
3: está
6: contagia,
3: dando, también se contagia.
6: Pero okay. Tú dijiste algo que... Pero dejaste caer así como cuando se cae un pañuelo. El mango de Bani. Precisamente parece que una competencia que tenemos en las narices, ahí no se descuidaron, porque no hemos oído hablar de la mosquita blanca, la mosquita del mango en San Cristóbal.
3: No se descuidaron.
6: Por eso es lo que te digo, es lo que te estoy diciendo. ¿Por qué se descuidaron aquí?
3: Porque también aquí los productores no invierten en las trampas para poner las trampas para agarrar las mosquitas.
0: Una lógica.
3: Entonces, si usted no se cuida,
0: el otro se la come.
3: Ahí viene el problema.
0: Claro.
6: Agricultura no tiene que ver con eso, ¿verdad? Que no. Eso es privado, ¿verdad?
3: Sí, agricultura tiene que regularizar porque es la que rige el sector. Pero cada productor
6: tiene que velar por lo suyo.
3: Es el dueño de la finca. Claro. Y que tiene que velar por la producción.
6: Usted busca la
3: su inversión.
6: Usted busca la asistencia de agricultura. Si no se la da, meta mano usted. Resuelve usted.
3: Lo dijo Mejía, que hay productores que no dan mantenimiento. Se circunscriben a recolectar la cosecha y amén. Entonces dice, deseamos ir aquí sentado ahí al lado mío.
0: Ajá,
3: que hay que invertir. Si usted quiere ganancia, usted tiene que invertir. Le dijo, yo voy a, pierdo, pero yo invierto. Por eso mi finca está parada. Pues, usted sabe el problema que tiene con la mosquita, que si le cayó una mosquita a una mata, mire, atiéndala rápido porque se va.
6: Mi señor.
3: Y contaminadamente. Entonces, es lo que él decía aquí. Yo limpio mi finca, la mantengo bien, pero hay uno que está al lado, al norte, al sur, al este.
0: Y no hace eso.
3: Y no hace ese trabajo. Entonces, se contamina la mía. Y ahí se va en cadena. Otro aspecto que hacen, que dice él, que se llama aquí, que los productores, ¿cierto? No todos los productores, ciertos productores se descuidan. Y es que un mango que caiga al suelo, te tiene que recogerlo. Inmediatamente recogerlo. Porque un mango en el suelo a los 3 días está podrido. ¿Y qué genera eso? La mosquita.
6: Es un atractivo.
3: Es un atractivo para la mosca. Entonces, el mango que se cae, el mango que se desecha, hay que hacer inmediatamente, ellos tienen ya sitios específicos, fósforo común, van, lo llevan y él lo deshace.
6: Víctor, y eso del mango es tan terrible, porque yo lo he visto en mi casa. A veces tú tienes 6 o 7 mangos en una canastica ahí en la mesa, pero uno de ellos, uno, tiene una pintica negra.
3: Una pintica negra.
6: Si usted no saca ese mango y le quita esa pintica negra y se come su mango y deja ese mango ahí mínimo un día, usted vaya para que usted vea cómo están con la pinta negra al rato todos los otros.
3: ¿Y el mosquitero ahí?
6: Eso es increíble. Lo agresiva que es ese insecto o esa enfermedad, no sé cómo se llamaría, porque uno lo ve mosquita en la casa, pero es raro.
4: Vamos a una pausa. En breve entramos en materia. 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
6: ¿Qué fue lo que el señor presidente de los Estados Unidos le vendió al mundo hace unas semanas atrás?
7: ¿Pero qué era?
6: Paz. ¿No fue?
7: Sí, sí.
6: El gobierno de Irán afirmó este lunes que está preparado para responder a una eventual intervención terrestre de Estados Unidos en la estratégica isla de Irak, luego de recientes declaraciones del presidente estadounidense Donald Trump sobre una posible operación militar. El portavoz del Ministerio de Exteriores iraní aseguró que en el país hay personas que cuentan los minutos para la intervención de los soldados estadounidenses, al tiempo que advirtió que cualquier incursión tendría consecuencias. Entonces,
7: ellos no se van a
6: meter. ¿Qué es lo que está? No, ellos no se van a meter.
7: Van a seguir bombardeando.
6: Pero sí. ¿Qué es lo que tú estás vendiendo? Tú no estás vendiendo una supuesta paz, un supuesto acuerdo de paz y todo esto.
7: En la paz ellos no ganan.
6: No, claro que no.
7: Sus intereses están en las guerras.
6: Mi interés es seguir con ese
7: económico
6: show.
7: Es que gana mucho.
6: Sí, pero ¿el beneficio para quién? Para un solo.
7: Pero
6: según, y los demás que dependemos.
7: Según las mismas agencias norteamericanas, la familia Trump ha incrementado su fortuna en más de 3,000 millones de dólares en lo que lleva el gobierno. Entonces, ¿de dónde sale? De los negocios que hacen con el gobierno. Pero sus colaterales, sus amigotes, el grupo MAGA, todos se han hecho millonarios.
6: Yo voy a procurar antes de que te
7: continúe. Usted sabe.
6: No, excúseme, magistrado, buscar una información que leí recientemente a propósito del Mundial de Fútbol y todo esto, de Noruega. ¿Y cómo se distribuye?
7: ¿Sabe usted que Noruega es un país socialista?
6: Se distribuye la riqueza allá en base al petróleo. ¿Cómo cada persona es dueño de un patrimonio que lo tiene ahí guardado? ¿Verdad? Tú me dirás que no vamos a comparar un Noruega con un Estados Unidos, con un Irán y quizás con algún otro país más.
7: Pero los recursos.
6: Pero todo es proporcional.
7: Es correcto.
6: Todo es proporcional. Porque si allí a Noruega le tocan, un ejemplo, 300,000 euros, por decir, a cada persona, de acuerdo a la cantidad, bueno, pues en Estados Unidos te toquen 1,000 o 2,000 o 5,000, está bien. Pero no, así pero no, así. Pero no. Todo para un solo bolsillo.
7: Para un grupo.
6: Para un grupo. Yo voy a que no se me olvide para buscar ese datito que está.
8: Mira, miren, escuchen. Todos sabemos que la ciudad de Nueva York tiene una presencia dominicana enorme. Y Vanileja, muy buena. Este llamado va a ser a los amigos que nos están escuchando allá, en territorio continental norteamericano, sobre todo en Nueva York, por este problema de esta enfermedad que se está conociendo allá. Otra muerte por legionelosis en Nueva York. Una segunda persona ha muerto en relación con un brote de la enfermedad del legionario en Nueva York. El brote de legionelosis en el Upper East Side de Manhattan, eso es allá arriba, ha infectado a 72 personas según las autoridades sanitarias. Es una contaminación terrible, parece que es criminal, parece que mata rápido. Ellos todavía no han dado una alerta, no han prendido el botón, no le han dado el botón de alerta y nada de esto. Pero sí están trabajando con esta enfermedad, con este contagio. No sabemos qué lo origina, no sabemos. No solamente estamos leyendo esto porque vimos el titular aquí ahorita, en las mundiales, perdón, en el mundo, del periódico Hoy. Pero no hay datos de cómo la enfermedad, qué la produce, qué contagio. No hay más datos, pero hay que cuidarse. Allá deben de saber, allá pueden estar seguros que las autoridades de salud han informado a sus ciudadanos, pero aquí no dice nada de cómo es la enfermedad, cómo el tratamiento, cómo se contagia.
6: Tú sabes que otra enfermedad pues ha causado, esta ya tiene muchísimo tiempo rodando, es el ébola.
8: Ah, sí.
6: Ha causado unas cuantas muertes ya y muchos pues infectados por allá, por esos países de
8: África. Eso, en África fue que nació esa enfermedad, África. Que dicen que es el producto de unos monos, algo así, sí. algo así. Pero el ébola es terrible,
7: sí.
8: Es terrible, terrible, terrible.
7: Miren, yo ahorita como hablamos ahorita de la problemática de los agentes policiales que son tan diligentes para apresar gente. Yo busqué aquí, porque nuestro Estado se basa, creo que eso está en el artículo 7 de la Constitución, es social y democrático, de derecho. Nuestro Estado es un Estado social, democrático y de derecho. Yo busqué esto aquí. ¿Qué dice? Estado democrático de derecho. Es un modelo de gobierno donde el poder está limitado a la ley y emana directamente del pueblo. En este sistema,

0: principios fundamentales incluyen soberanía popular, el poder emana del pueblo, quien lo ejerce a través del sufragio universal y mecanismos de participación ciudadana, imperio de la ley. Tanto los ciudadanos como las autoridades están sometidos a la Constitución y a las leyes, evitando el ejercicio arbitrario del poder. Ahí se funda nuestro Estado dominicano. Entonces, ¿por qué tiene un funcionario público que actuar de espalda a lo que está establecido en la Constitución? Si yo la conozco. Si le dice la Constitución, le dice la norma, que usted no puede introducirse en una casa ajena a sacar a una persona, por lo que sea, usted tiene que hacer el procedimiento. ¿Por qué tiene usted que ir? Hablamos del video ese, ¿a dónde fueron ellos? Ellos fueron, ¿está hablando de la policía?
1: Sí.
0: Del interior y de quién fueron. Ajá. A una casa ajena.
1: Sin orden y sin nada.
0: Y se metieron.
1: Por eso es que mucha gente cataloga a esos grupos policiales, porque ¿verdad? Como delincuentes comunes, porque lo hacen así, es para ir a buscar lo que han hecho en otras casas.
2: Y entonces el miedo que tú
1: le... Se llevan cosas.
2: El miedo que le colocas a la población también.
0: ¿Y en qué estaban ellos? Correteando a una persona que va en un caballo, que va para su casa. Y tuvo que salir corriendo en el caballo. Suerte, el caballo corría bien. Y pudo llegar a su casa.
1: ¿Y qué decían ellos? ¿Para qué era que lo
0: servían?
1: Así mismo lo decían. Ahí está el video ahí.
0: Porque eso está en...
1: como una finca con huco o algo así. Con huco,
0: apartado de la población. Son solo ahí. Y ellos pensaban, vamos a comer con nuestra dama. Pero son tan estúpidos, lo están grabando. Y dice, para matarlo. Así.
1: Sí.
0: Claramente, para matarlo. Se metieron hasta el patio. Entonces la señora le cerró la puerta del patio y le dijo, esto es una propiedad
2: privada.
0: Esto es ajeno.
2: Esto es ajeno.
0: Usted no puede meterse aquí.
2: Sí.
1: No, y lo que le dijo a uno de los que vio en la patrulla. Yo te conozco. Y ahí mismo se montaron y se fueron.
0: Entonces, él conoce esto que dice ahí la ley. Que no lo conoce. A ellos se le dan esos cursitos. Entonces, ¿tiene dificultad usted actuar de acorde a la ley? No, es mejor. Cuando usted actúa de acorde a la ley.
1: Por falta de conocimiento no es.
0: No, por falta. No. Eso es. Como yo le digo a ellos, trogodistas. Eso es ellos imponerse ante la ley. Yo soy yo. Hay muchos que dicen, yo te transí, yo te puedo trancar. Porque yo soy coronel.
2: Sí, porque es que ese es el tema.
1: Lo que yo decía ahorita.
2: Lo que decíamos ahorita.
1: Es que la mentalidad es que esa.
2: El yo se ha quedado.
1: Sí.
2: El yo soy.
0: No todos.
2: No, claro.
1: Víctor, claro que no. Por
2: no,
1: Dios.
2: Claro.
1: No se puede.
2: Es lo que hemos hablado en ocasiones, de que muchos tienen un nivel de educación extraordinario.
1: Sí. No se puede generalizar.
2: No, pero claro. Tú ves muchos militares con educación, pero que te van al tema y incluso te citan los artículos de la ley.
0: Sí.
2: Pero tú te encuentras con otros que no tienen esa gran escolaridad, pero son muy humildes.
1: Ajá.
2: Y entonces ahí también te ayudan y son dignos de llevar ese uniforme.
0: Sí.
2: Pero tú tienes un grupito que
1: dañan a los otros
2: completamente,
1: que es lo que yo digo a menudo, que es que no se dejan ayudar.
0: No dan un tiro, dan una galleta.
2: Sí.
0: Si no, dan 20 patadas.
2: Sí. Mira, los que están,
0: ¿qué ha habido que hacer? Bueno, introducir en el código penal esa figura jurídica y ponerlo como un tipo penal. Usted lo quiere respetar, lo vamos a hacer respetar ahora, porque al ciudadano común, cuando viola la ley, ¿qué se le hace? Se le juzga, ¿verdad?
2: Sí.
0: Y se le condena, ¿verdad que sí? Mire, esto es su prueba aquí. Usted robó, usted mató, usted hizo esto.
2: Usted es culpable.
0: Usted es culpable de esto. Y le echaron allí.
2: Bueno.
0: Por 10 años, 5 años, 20 años, lo que sea. Entonces a ellos, como no quieren entender, y no solamente a los militares y policiales, es a toda autoridad, a todo servidor público.

0: que infrinja la ley. Entonces, se le ha penalizado. Entonces, usted va a cumplir 2 años de cárcel.
1: Que la libertad que le dieron a la joven que yo dije ahorita de... que salió con el rifle de perdigones en contra de los haitianos.
0: El famoso video.
1: Tuvieron que despacharla para su casa. Fue por eso mismo, porque fue ilegal. Fue ilegal el arresto. Sí. Fue totalmente ilegal.
0: Pero amaneció presa.
1: Sí.
2: Ah, exactamente.
1: Sí, sí.
2: Exacto. Pero amaneció presa. O detenida.
0: Y ese problema, sí, desde que la llevaron el fiscal a Soto, ¿no? Puro y simple, vaya, pero su casa. Ahí el fiscal actuó como tiene que actuar.
2: Ya ese es un fiscal que va a conocer, ya conoce, pero conoce cuál es el procedimiento y ya se está adecuando a lo que
0: viene.
2: Hasta
0: que llegara a la fiscalía, estaba guardada, entonces la guardó ahí, usted está presa.
1: Ahora, yo quisiera.
0: Eso es el jefe, es el que manda.
1: Víctor, yo quisiera saber qué es lo que le dice en la arena.
0: ¿Y por qué fue que ella fue? Ella, como tú dijiste, ella estaba cansada de ir a las autoridades.
1: En su propiedad.
0: Y denunciar.
2: La quema de basura.
0: La quema de basura ahí en su propiedad.
1: Y lo que decían los haitianos a ella.
0: Sí.
1: Lo que le decían los haitianos y las haitianas a ella.
0: Porque cuando la presaron se estaban burlando de ella.
1: Sí, lo que yo quiero saber es, porque yo casi todos los domingos, tempranito en la mañana, veo la formación aquí en la policía.
0: Todos los días, sí.
1: Sí, yo lo sé, pero yo digo los domingos que yo la veo, que paso por esa hora, porque a esta hora estamos aquí. ¿Y cuál es la renga que le hacen a esos muchachos? ¿Por qué es que cuando salen a la calle es todo lo que estamos diciendo que no deben de hacer? ¿Qué hacen? A mí me gustaría escuchar un día qué es lo que le dicen a esa hora. O si simplemente se limitan a decirle, ustedes van para tal sitio, ustedes van para tal sitio, más nada. Porque caramba, es que uno ve cosas en las calles de la policía.
0: Ahí no
1: que...
0: lo mandan a hacer desmanes, ¿no?
1: No, yo estoy seguro que no, Víctor.
0: Porque yo estuve, la policía estar presente en ciertas arengas que yo le daban y yo no las mando.
1: No, yo sé que no, Víctor, pero entonces de que salen ahí se dañan.
0: Buen día.
1: Adelante, buen día.
3: Buen día, mi gente, ¿cómo la amanecen a todos?
2: Todo bien.
3: Respecto al tema que ustedes tienen de la muchacha, yo el viernes llamé también para otro tema, pero se acabó la emisora y me invito. Pero es que nos dicen las autoridades a nosotros, los dominicanos, que nosotros no somos nadie. Porque ¿cuántos haitianos no han mutilado dominicanos, han mochado cabeza, han picoteado cabeza, han picoteado cuerpo, han mochado manos y nosotros nunca hemos visto esa clase de gente o de ciudadanos presos porque nunca van con ellos? Ahora, si la muchacha había ido desarmada, no le había pasado nada. Quizá un haitiano eso, porque había uno que tenía un machete, la había agredido y se había quedado así agredida, porque la autoridad que nosotros tenemos, no sé qué es lo que está pasando en el país, si es que estamos vendidos. Ya uno tiene que pensar que ya nosotros estamos vendidos y de mala razón, porque ella ni siquiera apuntó, ella salió en defensa del que está quemando la basura y le está molestando el humo, y ella se mantuvo con ese rifle de perdigón todo el tiempo abajo. Entonces ella no va a coger de esa gente peligroso con el pecho y las manos así vacías. Ah, pero como tenía un rifle y es dominicana, había que ir a buscar a la presa. Este país lo estamos perdiendo poquito a poquito. Lo estamos perdiendo. La suerte que ya vivimos, ya por lo menos. Ya yo he disfrutado de lo bueno y de lo malo. Porque ya yo voy en decadencia ya. Ya yo tengo 62 años. Ya yo vi el tiempo bueno cuando uno con 5 cheles se desayunaba hasta ahora. Que ya ahora por no desayunarse hay que tener 150 o 200 pesos. Para comerse un par de pastelitos y un jugo. Ya hay que tener por lo menos 200 pesos. Entonces, el país lo vamos, llevamos en decadencia. Lo sigo escuchando por aquí.
2: Gracias, hermano Ike, por su llamada.
1: Exacto, su participación. Mira, ayer en hora de la mañana, yo me fui tempranito, muy tempranito ayer, yo me fui en algo que a lo mejor estaba ya ese día y yo no lo había visto. A lo mejor lo había visto, lo había mirado, pero no lo había visto. Una de las dos. Y es que en diferentes alturas de la Fabio F. Herrera hay dos líneas amarillas que cruzan de acera a acera en diferentes sitios. Parece que es en donde hay cruces, creo que sí, creo que es donde hay esquinas, intersecciones a las urbanizaciones que hay por allí de Boca Canatí. Yo asumo, que lo que le faltan serían las rayas blancas para la cebra esta, para el pase de peatón.
2: El pase del peatón.
1: Identificarlo bien, porque solamente están las dos líneas amarillas que cruzan de lado a lado, y entre línea y línea se ve que es lógico el espacio para el peatón. Si es para eso, qué bueno que ya empezaron, porque se habló también de colocar semáforos a ciertas alturas, a cierta distancia y en ciertos lugares específicos de la Fabio Ferrera, lo más pronto posible. Ojalá que sea parte de esos trabajos y que se empiecen a ver los semáforos ya.
2: Y que esto se mantenga así, caramba, porque ya al parecer nos hemos ido educando en cuanto al tránsito por la avenida Circunvalación.
1: Sí, sí. Hace días que no se oye nada.
2: No se escucha gracias nada. Gracias a Dios, y esperemos que continúe así. Ayer tuvimos que subir después de Boca Canasta aquí al centro ciudad a hacer una diligencia, y yo le decía al compañero, o a los compañeros que andaban en el vehículo, decía: mira, toda la vida me ha encantado Baní los domingos en la tarde. Es un paraíso.
1: No, chulería, el pueblo, una tranquilidad.
2: Es una belleza.
1: Hasta las 5:30 más o menos.
2: Es una belleza.
0: Calle solitaria.
2: 1, 2, 3, 4, 5 de la tarde. Ajá. Eso es hermosísimo, señores, porque usted transitar la Presidente Villini, la Máximo, cualquier
1: todas, calle. Todas las calles.
2: Un domingo en la tarde, usted como que disfruta de ese Baní romántico, ese Baní amoroso. Vaya ahora, que son casi las 9 de la mañana, por esas vías que ya yo mencioné.
1: Mira.
2: O más ahorita, al mediodía.
1: Exacto. Hablando de la Fabio Ferrera de nuevo, ya, pero voy a ampliar.
2: Ah, escúchame, sí, quise decir todo porque he notado que, independientemente de que la Circunvalación, pues, ya se ha dejado de satanizar el tema, aunque ocurrían, claro está, los accidentes por la imprudencia, lo que sea, pero sigue un gran flujo de vehículos por el centro de la ciudad.
1: Ah, no, eso no ha variado. Y vehículos pesados sobre
2: vehículos
1: todo.
2: Vehículos pesados.
1: De estos camiones volteo grandotes, de todo. Pero sí, eso no ha variado. Mira, lo que iba a decir es lo siguiente. Yo aquí creo que hay algo del clúster turístico, algo así, ¿verdad que sí?
2: Claro.
1: Y yo siempre he dicho y me he quejado que no veo el tipo de trabajo que tiene que ver con la orientación de los diversos grupos que vienen los fines, sobre todo los domingos tempranito en la mañana. No he visto todavía no he visto, porque coincido con esos grupos los domingos temprano en la mañana, que tengan alguna orientación específica de a los sitios donde ellos van. Uno es que tiene, cuando ellos le preguntan a uno, que orientarlo. Y yo vengo diciendo hace tiempo, ahí en el parador fotográfico debe de prepararse como especie de una pizarra, no sé cómo ya denominarlo aquello, pero que tengan la ruta de diferentes sitios que vienen esos grupos y otros a Baní, a visitar a Baní los fines de semana. Yo recuerdo que el año pasado, no sé con cuántos grupos de Santiago de los Caballeros, tengo fotografía con ellos, me junté yo con ellos ahí en el parador fotográfico, no recuerdo con cuántos grupos, de diferentes instituciones privadas de Santiago. ¿Por qué digo esto? Porque ahí en el parador fotográfico son muchos los grupos que vienen de instituciones privadas, pero también grupos individuales, dígase clubes de ciclismo, de motocicleta y otros. Y cuando ellos se encuentran con uno por allí, uno le pregunta: ¿ustedes qué ruta llevan? Entonces ellos son los que dicen: queremos ir a tal sitio, pero ¿por dónde? ¿Cómo lo hacemos? Ahí debe de prepararse algo de eso. Ayer, para mí, no me detuve a preguntarle, pero me estuvo raro dónde se estaba reuniendo ese grupo que no eran de Baní, en unos buenos vehículos y todos con una y dos bicicletas. ¿Dónde estaban, Rudy? En Los Almendros.
2: En Los Almendros.
1: Allá se estaba, antes de llegar a Los Almendros.
2: Y lo están haciendo durante la semana, o sea, no ese número de fuera, sino también locales. Hay muchos que van también de lunes a viernes por ahí.
1: No, aquí hay muchos grupos que diario lo usan, sí, aquí hay muchos grupos. Pero te estoy hablando del domingo temprano.
2: Del domingo, sí.
1: Que
2: sí.
1: Me estuvo raro porque ese grupo, y me encontré cuando yo iba bajando con unos que iban saliendo de la Circunvalación y cogieron hacia allá. Yo dije: bueno, ¿te parece que es individual o viene a hacer una visita por ahí abajo? Cuando llego allá, como 7 u 8 vehículos ya estaban esperándolo allí, pero cuando yo venía subiendo iban bajando más. No me detuve a preguntarle cuál era su ruta ni nada de esto, pero me llamó la atención que mire dónde estaba ese grupo, en Los Almendros.
2: En Los Almendros.
1: Conociendo esa zona.
2: Sí, sí, sí, muy importante.
1: O sea, el turismo local.
2: Hay que seguir vendiendo, hay que
1: turismo
2: seguir vendiendo.
1: Que haga el trabajo, que oriente, sí, que ponga sí. Cosas. No sé cómo hacerlo, no sé.
2: Ya en los minutos finales, señores, se nos ha escapado decir que el presidente Luis Abinader, pues, inauguraron ayer el túnel de.
1: Y hablamos de eso, ¿no?
2: De la 27 de febrero. La intersección de la avenida 27 de febrero y Gregorio Luperón. Y aseguró que la ejecución de la obra con los recursos obtenidos mediante la renegociación del contrato con Aeropuertos Dominicanos Siglo XXI Aerodón, el túnel ya un paso que habíamos hablado, o eso se informó, recuerdo cuando del Ignacio Ascensión Burgos era el ministro de Obras Públicas, y recuerdo una primera fotografía en el periódico Listín Diario de lo que se iba a construir, lo que se tenía ya planificado, y uno como que lo veía un poquito lejos, ¿verdad? Por la magnitud de la obra a realizarse.
1: Hablaba de túnel, sí. Tenía otra idea.
2: Otra idea.
1: Pero lo que ahora se hace es que se abre una trinchera y luego se teche y ya, listo.
2: Sí, entonces ahí pues fue dejado en funcionamiento en el día de ayer. Esto, el túnel forma parte del programa de soluciones viales impulsado por el gobierno para mejorar el flujo del tránsito en el Gran Santo Domingo. La infraestructura busca agilizar la circulación en uno de los cruces de mayor congestión del Distrito Nacional, facilitando el desplazamiento de miles de conductores que utilizan diariamente las avenidas 27 de Febrero y Gregorio Luperón. O sea, vamos a agilizar por ahí, porque de verdad que esos pasos, nada fácil cuando usted entra o quiere salir.
1: Y ahí después de la ciudad, después de la Plaza, sí, de la Bandera, si usted viene de allá para acá en la 27 de Febrero, este oeste, cuando usted llegaba a esa intersección ahí, si usted iba a coger a Luperón, miren, desde allí hasta casi la Kennedy, de allá arriba, la Duarte, no sé qué tiempo usted perdía. Ahora yo asumo que sea diferente.
2: Sí, debe ser.
1: Debe ser. Asumo que sea diferente.
2: Debe ser diferente, y partiendo de que el conductor va a tomar las orientaciones o va a llevar las orientaciones como debe ser y no hacer lo que hacemos en el país, que desorganizamos el tránsito.
1: Yo no pude entender, porque la persona que dio la información no fue muy específico, es que tiene dos retornos.
2: Sí.
1: No sé dónde lo hicieron los retornos ni cómo, pero tiene retornos.
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8: Bueno, señores, siguen las quejas y las inquietudes y las preguntas en muchos sectores del pueblo, del municipio, yo diría, por el tema del agua. No tenemos respuesta cuando nos preguntan, porque estamos viviendo lo mismo que muchos. Pero no sabemos qué es lo que está pasando, de verdad que no. Tampoco sabemos si los trabajos que se anunciaron en Villagüera iniciaron, si los trabajos, tú que estás en el área de la justicia, Víctor, no sabes si los trabajos de la nueva cárcel se iniciaron también.
9: No sé.
8: Camino a las tablas por allí, que se dio el primer Picasso. No sabemos nada, que nos preguntan en las calles la gente, que confiando y creyendo que uno conoce de muchas cosas, le hacen esas preguntas a uno, pero no tenemos conocimiento a qué altura está eso. Lo que sí tenemos conocimiento es del puente de los Hierros. Ese está a tiro de ji, como dicen. Yo creo que estamos a 21 de julio. Yo asumo, sin ser ingeniero ni arquitecto, ni obrero de esa rama, pero que como mucho, para el mes que viene, yo creo que eso está ready para pasarlo, caminarlo, transitarlo, porque ya eso estaba bien, bien adelantado. ¿Hace ya que tú no vas por ahí, Víctor?
9: Hace mucho. Cuando dijeron
8: que de la rotura del puto tubo.
9: Sí, ahí fui.
8: Ya.
9: Mira, voy a seguir en el Congreso, porque en el día de ayer, el Senado aprobó un proyecto de fondos contra la violencia. Sucede que cuando se incautan bienes y recursos, eso se distribuye. Entonces, ¿qué están haciendo ellos? Han aprobado un proyecto que modifica la ley 6023 para la administración de bienes secuestrados, incautados y abandonados, como dispone que al menos el 10% de recursos sea destinado a acciones de prevención y atención de la violencia de género e intrafamiliar. fíjate, yo siempre he dicho aquí que ese árbol ya está torcido, no se endereza. Sí. Hay un titular que dice el 43. Búscalo ahí, Alice. ¿Quién es ese que está?
8: ¿43 qué?
9: Feminicidio. Homicidio.
8: Sí, mira lo que 43 homicidios en la primera quincena.
9: En lo que vaya. Sí, en la primera quincena. De este mes, de por Dios. Sí. ¿Cuánto hay entre en violencia intrafamiliar? Y la forma. Ese que sucedió en Azua, que es por aquí del Barraquito, Naranjito, de por ahí de Mócala. La señora María.
8: Sí, de Cibao, de Cibao.
9: Que apareció muerta por aquí, por Azua. ¿Quién fue? La esposa de un hijo. ¿Y qué hubo esa misma semana? La muerte de una pareja. O sea, hay que educar desde el hogar.
8: A los que van subiendo ahora.
9: Muy bien, que implementen recursos que están ahí, son incautados de la delincuencia organizada, para que vaya en beneficio de ese sector tan maltratado.
8: Y sí, porque se habla de educación y educación para evitar ciertos crímenes y ciertas cosas, pero la educación será para los que van subiendo ahora.
9: Para los que van subiendo.
8: Los que ya estamos.
9: Ya para mí, como, que estoy torcido.
8: Yo no me voy
9: a enderezar.
8: No, es que no. Eso es para los que vienen subiendo, las generaciones que vienen subiendo.
9: Hay
8: solo
9: que hay que dar una cárcel de por vida ahí.
8: Exacto.
9: 60 años de cárcel, que se muera ahí en la cárcel.
8: Sacarlo de en medio.
9: Sí, don Pedro. Pero, ¿qué le faculta a una persona, sea hembra o varón, a quitarle la vida a una mujer o a un hombre porque se dejaron? ¿O qué se le mete en la cabeza a una madre hacer lo que hizo una con un niño? ¿Cuánto era que tenía de edad?
8: La última que mencioné, sí, que usó una pulidora, sí, creo que 12 años algo.
9: Dos, tres años. Eso hay que botar la llave, don Pedro.
8: Yo te voy a hacer una pregunta, Víctor. Tú que estás ligado a la justicia todo el tiempo y litigaste en los tribunales. ¿Tú tienes conocimiento de un caso que haya ejercido su delincuencia de la manera que fuese, la modalidad que fuese, que cayó preso y después que salió regenerado?
9: Sí, van y la matan.
8: No, pero no se regenera. Ahí ya es el término. Porque es que ya ese tronco está torcido, eso está dañado ya. Esa educación es para los que van subiendo, ya de los que están cometiendo esos delitos, como tú dices, trancarlo y botar llave.
9: Yo conocí un caso, digo, no que yo como abogado, pero que sí me enteré. Ahí, 3 meses de prisión preventiva le impusieron. Y él dijo, no, cuando salga la mato. Oiga, don Pedro, salió. Y el mismo día que salió fue a buscar y la mató.
8: Eso se ha repetido aquí muchas veces, ¿visto? El mismo día que lo sueltan,
9: muchas veces se va
8: y la matan. Eso se ha dado mucho aquí.
9: Pues, ¿no hay regeneración?
4: No.
8: Es que no se puede regenerar uno que está torcido ya, Víctor. No se puede regenerar eso.
9: En el hogar que hay que empezar con eso. Y en la escuela con esos niños que están creciendo con violencia.
8: Eso es lo que está mirando.
9: Hay que ver cómo esos niños salen de la escuela, cómo se portan en la calle. Y no les regañe, porque usted va a escuchar todas las palabras bonitas, habidas y por haber.
4: Todas las palabras bonitas.
9: Que usted no escuchó durante su infancia.
8: Mira, esto está delicado, Víctor. Esto está muy complicado, porque también, oye lo que yo escuché ayer tarde. Y a mí y a unos compañeros nos pasó algo parecido una vez hace mucho. Un joven, una pareja, una pasola, se cayeron, tuvieron un accidente. unos buenos ciudadanos lo asistieron y lo llevaron a un centro clínico. Víctor, lo dejaron. Lo detuvieron a los que llevaron a los dos muchachos heridos porque tenían que dar explicaciones. Pero uno de los que estaba participando, que es médico ya pensionado, ya en retiro, él conoció un caso. Estamos hablando de hospitales públicos.
9: Sí, pero te creo que la tarde del güey.
8: Espérate. Que él conoció ese caso porque él era doctor y él fue que atendió a la persona. A ese lo llevaron inconsciente de un accidente también. Y detuvieron a la persona que llevó a la persona. Cuando el caballero, creo que fue un señor, recuperó, que volvió en sí y habló. Entonces fue que despacharon al que asistió, que lo llevó para que le dieran atención. ¿Por qué digo esto? Una vez veníamos nosotros de San Juan de la Maguana, visto, y vimos un accidente en la recta de Asua. Cuando veníamos de allá para acá, tú sabes que tú cuando sales de Asua, tú veías al final de la recta, se ve. Y a mitad de la recta ya, cuando doblamos allá para entrar a ella, vimos un tapón enorme, visto, a distancia. ¿Y por qué habrá pasado? Un accidente, lo más seguro, cuando vamos, efectivamente. Tres jóvenes habían muerto en el accidente. Nosotros estábamos en una camioneta oficial y agarramos con uno de los heridos para el hospital de San Juan de la Maguana. De San Juan de la Maguana, de Asua. Estando ya nosotros montándonos en la guagua en el parqueo, para ya lo habíamos entregado, muchacho murió. Si no caminamos nosotros en esa guagua oficial y hablamos fino, todavía estuviéramos amarrados. No sé si eso se superó ya, Víctor, o sigue así.
9: No, pero déjame decirte. Se habla de que se detiene. No es detenido. Es que cualquier persona que lleve a un herido a un centro asistencial. No, sí, míralo ahí. Y se va. No. Tiene que dar explicaciones. ¿Cómo lo recogió? ¿Cómo lo encontró? ¿Qué fue lo que pasó?
8: Sí, eso yo lo sé.
9: Para de ahí adelante.
8: Partir los médicos, los tratamientos.
9: Porque no llevar a una persona un vehículo. Ah, mire, que yo lo encontré allí tirado en la calle. Ten, míralo ahí. No, espérese, venga acá. ¿Cómo usted se llama? Para que se investigue luego las posibles implicaciones. Porque yo me puedo curar en salud y llevarlo.
8: Dame tú mismo el palo a mí.
9: Llevarme. Es correcto. Entonces, antes la gente no lo recogía. Precisamente va porque lo detiene. Pero una se estatuyó que todo aquel que en accidente, atropellar a una persona, tiene que recogerlo y llevarlo al... Pero tú, el que lleva un herido al hospital, a un centro, cualquiera que sea, que yo encontré una pedra. Bueno, vamos, espérese, venga acá. Una puñalada, un tiro, un disparo. Entonces, para eso hay un policía en los centros, digo,
8: eso, público, eso te iba a decir, público, en los sitios públicos.
9: Público.
8: Pero todavía sigue eso, sigue así, sí, ¿verdad? Sí,
9: pero ese policía no es para meter a la persona preso, no. Es para que él le dé la información. No,
8: y la seguridad, y la seguridad de esos.
9: Su dato, cómo se llama, su cédula y todo, y dónde vive, por si luego hay que requerirlo para cualquier información. Pero no es que diga que lo detuvieron, no se detiene. No.
8: Ahora, una vez, hablando de policía en los centros clínicos públicos.
9: En el público, sí.
8: No sé si Pedro recuerda
9: eso. Hay que llamar a la policía.
8: Sí, no sé si Pedro recuerda eso, pero hasta en las emisoras antes había policía. Y era por seguridad. En la puerta de la emisora, afuera. No dentro, no fuera.
9: Fuera.
8: Era por seguridad. Porque es que esto es del Estado, son frecuencias del Estado. Eso es seguridad del Estado.
9: Usted tiene
8: hasta eso se cuidaba. Y yo recuerdo, Víctor, que tú debes también de recordarlo por de allá arriba, el acueducto viejo que teníamos aquí en Valencia.
9: Oh, sí.
8: Tú, atrévete a meterte a marotear en unas matas de cajuela que ahí tenía cerca. Ahí siempre habían dos y tres guardias, porque es que así el mundo entero. Eso es seguridad estatal. Es eso. Aquí eso, vea ahora mismo, es un muchacho cualquiera.
9: Te voy a decir que yo no veo a nadie custodiando eso.
8: Hace años eso se quitó, hace años, Víctor. Eso es un charco cualquiera.
9: ¿Y eso es de seguridad nacional?
8: Eso es de seguridad del Estado. Acueducto y energía. El tránsito, los puertos, los muelles, los aeropuertos, eso.
9: A un loco de eso que se le ocurra.
8: Eche una gotica de lo que sea.
9: El peligro.
8: Porque un humano tiró mucho por esa zona y a uno le cogió una vez y que iba a subir loma por ahí, cerro y cosas.
9: Hay tanques que están a la.
8: Abierto. Eso es abierto. Un charco cualquiera, te devuelvo y lo digo. Un charco cualquiera.
9: Son todos abiertos. Porque estos tanques que usted ve, eso es depósito. Ya de la
8: pero el acueducto como tal.
9: Pero el acueducto que
8: está. Es a cielo abierto.
9: Es a cielo abierto. Eso es tratándose de un sitio a otro.
8: Ajá.
9: Se recibe aquí.
8: Se mueve a otro depósito.
9: Por aquí a purificar y ya sale a otro depósito purificada. Pero eso es cielo abierto.
8: A cielo abierto.
9: Y tiene una cerca, una valla perimetral.
8: Nada más. Uh-huh. Antes era seguridad que había. Guardia y policía. Pero todo ha ido cambiando.
9: Ayer 20. ¿Saben que recientemente se celebraron las elecciones en Colombia, donde hay cambio de mando en todos los órdenes, porque se eligieron en abril de este año, se eligieron las autoridades congresuales, o sea, los congresistas, los senadores y los que son congresistas que pertenecen a la ciudad, al pueblo. Lo que es aquí, diputado. Ayer le tocaba tomar posesión. Y una vez posesionado, se forma el bufete directivo. O sea, el presidente del Congreso de los Senadores. ¿Qué pasa con el presidente electo? El presidente electo no es un dirigente político per se, o 24-7, es un outsider que decidió ser presidente en Colombia y se mudó para Colombia y con los empresarios, como era empresario, se hizo un movimiento Firme por la Patria y hubo un partido político que le franquió, valga la redundancia, la franquicia. Y por ahí se inscribió. Más unos millones de firmas que él recolectó. Y va a unas elecciones. Y cuestionada, bueno, la gana. Ha empezado desde ya a dar decreto, estando fuera, todavía no es presidente.
8: Las intenciones.
9: Exacto. El designó a uno de los del partido que lo llevó, al que tiene, ese partido tiene 5 senadores o 4 senadores, no recuerdo bien, que se va a hacer el presidente del Senado. Cállase para atrás. Ese hombre ha dicho de todo contra Uribe, contra todos esos políticos. Porque no apoyaron al que él quería. Pero ¿qué sucede? Que allá es igual que aquí, y en muchos países, que se hacen acuerdos políticos y los bloques mayoritarios se juntan y eligen un presidente. Entonces yo ayer, los 4 bloques mayoritarios se dividieron el pastel. El Centro Democrático asumió la presidencia del Senado por el primer año. El Partido Liberal la asumirá en el segundo año. Y así hasta llegar al pacto histórico, que la va a asumir en el último año. Lo dejaron afuera al presidente de la República para que uno de los de él presida la presidencia del Senado. Ese hombre ha dicho de todo. A Uribe le dijo traidor, una serie de cosas. que se unió con el centro. No, Uribe lo que dijo, espérate, yo tengo 15 senadores, el centro tiene 9, Pacto Histórico tiene 25, y así sucesivamente. Se unen todos y tienen que negociar con el Pacto Histórico, porque es el que mayor número de senadores tiene.
4: No.
9: Entonces, ¿qué es lo que hay que hacer? Ah, hay que negociar con ellos, porque si no, ninguno va a tener mayoría. Porque eso es lo bueno de ahí, que ninguno tiene mayoría. Porque si el Centro Democrático tuviese mayoría, pues eligiera un presidente solo. No, tienen que aliarse con él. Entonces, han dejado al presidente solo. Pero, ¿qué va a depender de ahí? También la elección de diferentes estamentos de poder, que ya lo que es oposición completa, porque Luis dice, yo soy oposición, lo apoyamos, pues eres el presidente. A Uribe asume la posición desde ya para fortalecer su partido. Entonces, ¿qué es lo que va a hacer la oposición? Y todo en sentido general. Bueno, tú tienes el gobierno, pero esta cámara es mía. Tú tienes esto, pero esto es mío. Y él pensaba que él iba a ser batuta y constitución, ¿qué se dice?
4: Ley batuta. Yes.
9: Ley batuta y constitución. Porque ganó la presidencia, porque él no, constitución, la constitución para él era un comino. Pero él lo que hizo fue, señores, allá le llaman empalme a lo que aquí se da el proceso de transición y se forma una comisión del gobierno
6: 45 días antes
9: del gobierno actual y del presidente electo que va a entrar
6: con su gabinete.
9: Entonces, con su gabinete, y se juntan por sesiones y cada ministerio da su informe al que va a entrar y recibe mediante acto notarial. Eso sí, eso ya se hace en Palme. Esa agenció un dinerito con el Banco Interamericano, con el BID, 60 millones de dólares para el empalme. Allá muchos sectores se pusieron mano a la cabeza, porque a eso no se le paga, porque para eso cobran los ministros
6: su sueldo normal.
9: Ah, pero hizo un convenio con el BID, dijo que eso era una donación. No era ninguna donación, él estaba haciendo un préstamo.
6: ¿Cuántos millones?
9: 60 millones de dólares.
6: Hay que decir que en Venezuela, en Colombia,
9: millones,
6: oye, miles de millones de pesos.
9: Dos veces lo que gastó en la campaña. ¿Qué pasó? No, le echaron para atrás. Usted no puede estar comprometiendo la finanza del Estado si usted no es presidente todavía.
6: Eso.
9: O sea, ya él estaba comprometiendo la finanza del Estado colombiano desde antes de asumir la presidencia, con 60 millones de dólares. Usted dijo, pues es un poco. Ah, es poquito.
6: Un poquito.
9: Súmelo 3 mil y algo.
6: En peso colombiano. Son todos los 4 mil.
9: Cada dólar cuesta 3 mil y pico de pesos colombianos. Estaban hablando de 400 mil y pico de millones, creo que es lo que están hablando.
6: Sí, sí.
9: Millones. Dice lo que le espera a Colombia en los cubos en los próximos 4 años, un dictador.
6: Bueno, si él cumple con lo que dijo que iba a hacer, va a ser otro Bukele. ¿Verdad que sí?
9: Sí.
6: Si él cumple lo que él dijo en campaña que iba a hacer.
9: Bueno, él tiene. Bueno. En campaña él tenía 90 decretos.
4: ¿90 decretos?
9: Sí. Él lo iba diciendo su decreto. Pero él no sé, él es abogado. Él no entiende que Colombia es un estado social, democrático de derecho. Impera la constitución y la ley sobre cualquier decisión de cualquier estamento del Estado.
8: Víctor, y yo te voy a decir,
9: igual que aquí,
8: y uno de los sistemas judiciales, para mí uno de los mejores que hay en toda América, es el colombiano. Ustedes dirán,
9: está blindado la...
8: ustedes dirán que lo que yo voy a decir ahora mismo es una cosa de muchacho, de fantasías, de novela. Hay una novela colombiana que se llama El Fiscal.
9: Ah, cierto.
8: Si usted puede, consígase esa novela, a los que estudian y están metidos en esta cuestión de las leyes, para que ustedes vean de qué trata esa novela.
9: Y no es muy larga, ¿no?
8: No, no, porque son como miniseries.
9: ¿Miniserie?
8: Son novelas, pero son corticas. Para que ustedes vean cómo es una muestra fiel de cómo se maneja la justicia allá en Colombia. Tremenda, tremenda, porque es educativa. El fiscal se llama.
9: El Consejo de Gobierno, el Consejo le traza pauta al gobierno, al presidente en sí. Es una acción.
8: Y un mecanismo duro que tiene, duro.
9: El procurador general, el fiscal general, se dice, ¡pa! Se la tumba y dice, no, espérese, presidente, usted no puede hacer eso.
8: Se le plantan a cualquier presidente, sí, allá, con el respaldo de la Constitución. Sí. Y tiene que pararse, tiene que frenarse, con la intención que sea.
9: Él va a tener mucho choque. Claro.
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6: Buenos días.
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8: Para seguir ya y finalizar con el
9: comentario.
8: Ese comentario de los combustibles. Yo hice esto porque se les sigue el gobierno que están caros, el gobierno, los funcionarios, dice, ver, no, que no se puede bajar porque el combustible subió, porque el petróleo, que es la materia prima, está muy caro. Entonces, la guerra de aquello que sí, es verdad que eso ha incidido. Pero nosotros, como pueblo, como usuario, desde el año 2004, 2005, no recuerdo en qué año fue, el gobierno de Leonel le impuso a los combustibles un impuesto para pagárselo, desembolsárselo a los choferes, a los sindicatos. Nosotros estamos pagando por galón, se quiebra aquí la relación, por galón, al Estado de impuestos por un galón de combustible, que cuesta 338 pesos, el último precio, 108 pesos con 66 centavos. Sí, porque ahí está todo tipo de impuestos para el gobierno, para ese galón de combustible que yo compro. El Estado me cobra 108 pesos. 108 pesos con 66 centavos por un galón de combustible que yo compré por 338 pesos. Que así que lo vi en la pantalla hoy. Creo que ese es el premio de gasolina. Yo tengo que pagarle al Estado 108 pesos con 66 centavos. Yo tengo que pagarle por ese galón de combustible a los transportistas, a todos los sindicatos de choferes que hay en el país. Yo tengo que darle a ese transportista, o a esos, por ese galón, 7 pesos con 33 centavos. Hay que regalárselo al de mi cuarto. El distribuidor, el detallista se gana 28 pesos por el galón, y el distribuidor se gana 17 pesos. Yo con eso no tengo mucho reclamo, porque el detallista y el distribuidor tienen que pagar empleado, que la bomba, donde se pide, donde se guarda, se almacena para venderse al público, necesita una plataforma, necesita tener un espacio, muchas veces rentado, necesita tener un personal que es el dispensador, el que usa el dispensador, la bomba,
9: el bombero
8: como le llaman, y necesita el administrador que está en la caseta adentro, que es el que cuadra todos los días las ventas del combustible. O sea, necesita un personal para darme un servicio, para darme un servicio a mí. Entonces, obvio, tiene que ganar, ¿verdad que sí? Entonces, de ahí yo no discuto el precio de lo que ellos se ganan.
10: Y que tiene que pagar los servicios, agua, luz y todo eso.
8: El que abastece a la bomba, como se le dice, la estación de combustible, del combustible, obviamente tiene un personal también. Y tiene un almacenamiento, tiene unos tanques cisterna para llevar el combustible a determinado establecimiento. Pero necesita un chofer para manejar ese vehículo. O sea, que incurre en gasto para dar un servicio.
10: ¿El gasto del vehículo?
8: El gasto del vehículo. Ahora yo pregunto, ¿cuál es el gasto que incurre el gobierno para traerse combustible? No sé, no hay sinceridad. El gobierno cobra demasiado dinero por un galón de combustible. Demasiado dinero.
10: Y más cuando la refinería es propia.
8: Exactamente. O sea, debe tener un margen de ganancia. Pero por un galón, usted tiene que pagarle 108 pesos, 107 pesos, porque son 108 pesos con 66 centavos. Eso deben sincerizarse y evaluarlo y ver si está muy, muy por encima. Y eliminar 7 pesos con 33 centavos que yo tengo que pagar por un galón de combustible para que se lo regalen a ese grupo de vándalos, delincuentes, la gran mayoría.
10: Que ahora mismo hay un sindicato. Ahora mismo hay una pelea seria entre Juan Ubiere y este muchacho, ¿qué dice el senador? Antonio, pero una pelea fea.
8: ¿Qué es?
10: Yo vi a este muchacho de la barba, ¿cómo se lo dice el nombre ahora mismo?
8: Ubiere.
10: A Juan Ubiere. Ese señor se destapó y lo acusó y dijo de todo ayer. De ese señor, pero mira, cosas personales profundas, no sé qué es lo que ha pasado entre ellos.
8: Entonces, no es posible que el pueblo ciudadano siga financiando a sectores que no le dan beneficio. No, porque yo para usar su vehículo yo tengo que pagar un pasaje. Pero usted me está dando un beneficio a mí. Entonces yo te pago el pasaje del asiento que yo uso, y si tengo un vehículo también tengo que pagarte para que tú le eches combustible a esa flota de vehículos y que para que tú renueves tu flota de vehículos. O sea, esas fueron de las distorsiones que lamentablemente el gobierno del PLD cayó en la trampa.
10: En la cual Balaguer nunca pudo caer.
8: No,
10: se la pusieron de miles de formas y no cayó, nunca cayó.
8: Entonces, el PLD cayó en la trampa, favoreciendo en ese momento, ¿será qué? Al PRD. Porque todos esos sindicalistas eran del PRD.
10: En esa época sí.
8: Todos. Lo que hoy es el PRM. Sí. Hoy hay sindicalistas del PLD que se están beneficiando de esa Senatrafín.
10: Sí, porque hay sindicatos que son...
8: Que comenzaron a ser sindicatos de una vez, se dividieron para tener esa canonía. Vieron muchas rutas en la capital que se salieron de sus sindicatos originales y

0: Duviere, que estaba en el sindicato de Antonio Marte, que estaba en el sindicato de del otro, de, del que mataron.
1: Ajá. No, Febriller era el que mató a Febriller.
0: Mató a Febriller, perdón.
1: Ajá.
0: A todo eso, salieron de ahí, entonces hay que darle otra migaja. O sea, que el PLD creó ese mecanismo y creó sindicatos para ello.
1: Víctor, parece ser que eso es un negocio redondo para los gobiernos. Porque yo creo, ¿eh?
0: ¿Cuándo le hicieron una huelga?
1: No, espérate. Creo que en el único país que queda que se ve esa figura, bregando con el transporte público de un país, que debe ser responsabilidad del gobierno central, es aquí.
0: ¿Es un servicio público?
1: Es un servicio público, eso es el Estado.
0: ¿Pero tú sabes por qué?
1: Pero es lo que te digo, pues yo creo que el único país que se está viendo esa figura todavía es aquí. Que los gobiernos que hemos tenido parece que se benefician, porque oriéntese con los países que ya superaron esa etapa y hagan lo mismo aquí, por Dios.
0: ¿Dónde está el sistema de transporte masivo que hay aquí en Santo Domingo?
1: O se supone que es el metro.
0: ¿Pero dónde está, dime?
1: O no, la capital nada más.
0: En la capital nada más.
1: No, la capital nada más.
0: ¿Y cuántos miles?
1: En la capital nada más y en un sector de la capital.
0: ¿Cuántos miles y miles y miles de personas entran y salen de la capital diaria? Entonces, aquí debía haber un transporte masivo de la capital del Cibao.
1: Al sur.
0: A Santiago.
1: Al este, al sur.
0: Al este, aquí al sur.
1: De transporte de personas y de carga.
0: Debía haber una línea de transporte, o sea, de transporte de pasajeros y de carga, desde la capital, con una parada específica aquí en cada pueblo, una parada. Transporte masivo. Porque usted se transporta en Estados Unidos, y usted está en Boston, usted dice, voy para Nueva York, se va en un tren. Me voy en un tren. Y usted está en Boston y se transporta en Boston de al aire.
2: Sí,
0: buen día, adelante.
2: Buenos días, ¿cómo están ustedes? Salud hoy, mañana y siempre para todos. Ya que se ha puesto de moda el término otra vez, dictador, quiero remontarme a los tiempos de Grecia y Roma. El Senado griego y romano, cuando el país estaba en peligro de conspiraciones, invasiones de ejércitos, entonces los senados greco-romanos agarraban tres generales y le daban el poder jurídico de que ellos fueran dictadores. Este fue el término que ellos usaron, dictadores, para que actuaran a nombre del pueblo, tomaran las medidas que fueran de lugar para defender al pueblo. Así que es un término greco-romano, hoy es despectivo. Hoy, lógico, un dictador es una persona que hace lo que le da ganas sin que nadie se lo autorice. Pero en ese entonces, la etimología de la palabra greco-romana, eran tres generales autorizados para defender al pueblo. Yo con esto no quiero, ya que está de moda que en Nicaragua Ortega es un dictador, no quiero referirme a eso, aunque respeto grandemente a una persona que empuñó las armas para defender su pueblo, pero no lo defiendo, no me meto en eso. Pero es bueno que se sepa que el término dictador en la antigüedad surgió para darle poderes a generales para que defendieran su pueblo en caso de emergencia. Gracias.
0: Para apuntar algo ahí, voy a seguir apuntar algo ahí. El poder emborracha.
1: Guay.
0: Mire, Nicaragua.
1: Da un humo.
0: Nicaragua no es como lo pintan los derechistas. Nicaragua está bien, económicamente está bien y creciendo. Ahora, con estas declaraciones de Ortega, está creando un problema para el pueblo nicaragüense. Porque se destapó, oigan, ¿con qué se destapó?
1: No, algo increíble.
0: Que no habrá elecciones en Nicaragua jamás. No, eso no puede ser. No puede ser. Eso le va a dar oportunidad a los esbirros norteamericanos, al imperio americano, para remeter contra ese sistema de gobierno. Y usted decir que no habrá elecciones. ¿Qué te digo?
1: Que se acabó eso de elecciones. ¿Sí? Eso. Se acabó eso, sí, de elecciones.
0: Yo soy el gobierno aquí. Y él va a ser gobierno aquí, presidente, el que yo diga, mire, usted venga, usted me va a sustituir a mí. Y no puede ser.
1: Porque tú sabes qué es lo que ha pasado ahí.

0: Según dicen los conocedores de ese tema, que quien tiene el verdadero poder ahí, el verdadero poder es la esposa. Eso se ha venido diciendo desde hace mucho, desde antes de las señales.
1: Es que ella es más toletera que
0: la macana. Ella es la macana. Ella.
1: En el frente, en el FLN, Frente de Revolución Sandinista, a los hermanos Ortega se hicieron, porque se hicieron famosos. Señor, esa señora fue la que dirigió el asalto que hizo con Edén Pastora.
0: El comandante Cero.
1: Ella dirigía el Frente Celedón. Frente Sur.
0: Se dice que la dura en el gobierno es ella.
1: Que era el frente más duro que tenía la guerrilla nicaragüense. Ella era la jefa. Ella era jefa de jefe. Ella era jefa de Edén Pastora. Ella era jefa del que es hoy presidente de Nicaragua. Porque los hermanos Ortega estaban no en el mismo frente. Entonces ella era jefa de jefe, porque eso estaba dirigido, dividido en varios frentes. Frente Sur, Frente Norte, Frente y así. ¿Ah?
2: Sí.
1: Buen día.
3: Muy buenos días. Soy Asunción, para continuar. Repito que yo no estoy de acuerdo, no tengo por qué estar de acuerdo con Daniel Ortega, pero hay una cosa que es bueno que se sepa. En el 2014, la Asamblea le dio pleno poder, igual que el Senado greco-romano, le dio pleno poder a esas personas. Entonces, en el 2014, desde el 2014, ellos suspendieron las elecciones. Entonces, aunque no sea agradable lo que sea, pero es constitucional. No estoy defendiendo ni estoy con ellos, pero el término dictador a ellos le corresponde constitucionalmente. Gracias.
1: Estoy totalmente de acuerdo con usted, Asunción. ¿Por qué no lo hizo motu propio? Esa es una decisión del Congreso, de la Asamblea Nacional, que yo entiendo que no debió ser. Porque, ¿qué democracia? Democracia es participación, es el poder descansa en el pueblo le da el poder para que usted lo ejerza. Entonces, se están ganando animadversiones de personas, entidades que no la tenían, que hablaban bien de Nicaragua.
0: Primera reacción,
1: ganando enemigos.
0: La primera reacción fue la del canciller nuestro, con toda la razón, lo que dijo.
1: Bueno, para seguir y terminar con este comentario, don Pedro, yo hice este análisis de los combustibles, porque hay muchos sectores gritando que el combustible está caro. El combustible encarece todo. Todo, pues es una cadena. Entonces, es buena hora que el gobierno se siente, y tú dices, no, que tiene una fórmula, pero nunca habló de esto. Decirle al pueblo, que por cada galón de combustible que usted eche de 338 pesos, usted le está dando al gobierno, a los sindicalistas y a todos los que actúan en la cadena para llegar a sus manos, 161 pesos usted paga de todos los impuestos. Por 338 usted paga 361 pesos de impuestos, de diferentes impuestos, para favorecer sectores. Entonces, una de las medidas que el gobierno debió hacer es verificar los precios de los combustibles, pero no con relación al petróleo, sino con relación a los impuestos que le han encasquetado desde el año 2002, 2004. ¿Sí? Y culpo de uno de ellos al PLD con Leonel a la cabeza y a sus técnicos que le recomendaron hacer esa medida. Jamás los sindicalistas han protestado, porque ellos tenían, eran, ¿cómo se llama esto? Cuando usted me dice a mí, si no me da esto, si
0: chantaje.
1: Chantaje, o sea, vamos a subir el pasaje. ¿Será que sí? Subían 3 pesos al combustible, vamos a subir 5 pesos al pasaje. Que no debía ser. Porque si usted echa 20 galones de combustible para que su vehículo dé transporte en el día entero y le subieron 5 pesos al combustible, usted está gastando 100 pesos más, ¿verdad? Pero si usted le sube 5 centavos al pasaje, 30 pasajeros por 5 pesos, ¿cuántos son? 150 pesos. Eso es lo que se decía en aquella época. No, pero son 100 pesos, ¿no? Usted está subiendo 150. Ah, no, porque entonces las gomas se desgastan.
0: El aceite,
1: los repuestos. Y era un chantaje, entonces ya el gobierno, para que no subiera los pasajes, llegó a un acuerdo con ellos. Y creo que fue un decreto, una ley que hicieron para eso. Lo voy a buscar.
0: Es un subsidio.
1: Un subsidio al combustible. Poner un impuesto.
0: Que se le entrega a ellos.
1: Para que vaya directamente
0: a ellos. Que se ha repetido la denuncia varias veces de que ellos también venden ese combustible para adelante.
1: Sí, porque son dos cosas que tienen.
0: El combustible que le da el Estado subsidiado, ellos lo venden para adelante.
1: Exacto.
0: Digo, se ha dicho eso, ¿eh?
1: Sí, yo por el mismo gobierno lo denunciado. Pero eso es una parte. Pero la otra parte es los 7 pesos por galón que a ellos le corresponden. O sea, el gobierno tiene. Hay un fondo que esos 7 pesos van a esa cuenta. Cada vez que una bomba hecho combustible, por esas ventas, reportó 500 galones de combustible, vendió. Ah, tiene que dar 7 pesos por cada galón. 7 pesos con 39 por cada galón. Eso va a la cuenta especial que tiene el gobierno para eso. Ahí mismo está descontado.
0: Un negocio redondo, pasa.
1: Un negocio redondito. Yo hice eso ayer, precisamente porque había paliza, había otros funcionarios hablando de que era imposible la baja del combustible. Con esto le digo a la persona que el combustible debía estar, el más caro, debía estar a 200 y algo. Y que el más barato debía estar a 100 y pico de pesos, el galón.
0: Hace años que no llega ahí.
1: Pues
0: por eso fue que yo dije ahorita que nunca ha estado sincero el precio.
1: No.
0: Nunca, después que subió la primera vez, más nunca.
1: Pero hay que darle datos al pueblo para que tenga conocimiento. Mira lo que Asunción llamó aquí, dice: Cancillería condena declaraciones del presidente Ortega sobre elecciones en Nicaragua. Hay que decir lo que dijo, que él dijo, dice don Pedro, que él dijo: jamás habrá elecciones en Nicaragua. Ahí el canciller.
0: Pues, pero hay que ver lo que dijeron ellos en contra de la cancillería nuestra.
1: Se está ganando enemigos gratuitos y la narrativa, se impone una narrativa. Oiga,
0: dando excusas para que pasen otras cosas.
1: Y cuando se instala una narrativa, mira, cierta o mentira, te destruyen. Y los opositores en el mundo son, o los opositores a los socialistas, a los demócratas, a los socialdemócratas, los progresistas, son expertos.
0: Víctor,
1: haciendo face.
0: Pero el mejor ejemplo de eso que tú acabas de decir ahora mismo está en la Alemania nazi. La propaganda que ellos fueron los que crearon eso, repítela, que se convierte en verdad.
1: Sí.
0: No, creo que, ¿cómo era que se llamaba el jefe de la propaganda nazi?
1: Ellos subieron a través de un partido socialista, ¿no?
0: Sí, pero lo que decían, y fue tan terrible y tan eficiente esa campaña que hicieron esa gente. No recuerdo el nombre del alemán que era el cargado de eso. Que el mundo entero pensó que era cierto lo que decían. Nunca creyeron en los campos de concentración. Nadie creía eso. Hasta que no llegaron las tropas rusas y luego las americanas, que empezaron a ver de frente lo que estaba pasando en los campos de concentración, que casi todos esos soldados rompieron a llorar cuando vieron aquello. Porque que tenían al mundo dormido totalmente.
1: No, y que para confirmar había que ir a ver porque no había la tecnología.
0: Y fueron tan terribles que en pleno gobierno de Hitler organizaron unos Juegos Olímpicos.
1: Sí.
0: Y hay que ver cómo transformaron a la Alemania en esos días que duraron esos Juegos. Un modelo de país. Y la gente se tragó esa píldora.
1: No, porque habían barreras para llegar ahí.
0: Una cosa terrible lo que hicieron, te digo, una propaganda.
1: Ya hoy día no se puede esconder las cosas.
0: No, ya no es muy difícil.
1: Por más mentira que usted diga,
0: no,
1: la verdad le va a salir.
0: No hay forma.
1: Porque hay demasiado comunicación. El mundo se ha convertido en una aldea.
2: Mírelo ahí.
1: Chiquititico.
2: Y ese aparato que usted tiene ahí.
1: Pues antes, usted tenía un familiar en Estados Unidos y duraba 2 años, 3 años, hasta 4 años, para usted saber de ese familiar. Luego vinieron los teléfonos, entonces se comunicaba, se hacía una llamada. Luego entonces la tecnología se fue perfeccionando hasta que llegaron las videollamadas, y llegó el internet. Y usted se comunica en cualquier parte del mundo sin la
0: necesidad
1: y sin la necesidad de un intermediario. Porque usted iba a hacer una llamada para Alemania, vamos a suponer, con su teléfono que usted tenía en su casa. Ah, tenía usted que hacer la conexión con su compañía para conectar allá con otra compañía. Pero ya no.
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2: Buenos días.
3: 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El primer matutino de la región sur del país. Este niño. ¿Ustedes tienen? Miren, no es en septiembre, yo. No es en septiembre. Es en agosto.
4: En agosto.
3: Que empiezan las clases. Dijo el ministro de Educación. O sea, en agosto alto.
5: ¿Y quién dijo que era septiembre?
3: No, no, que...
4: No, porque había esa información.
3: Porque tú sabes que siempre... No, no, eso es en septiembre, hombre.
5: ¿Septiembre?
3: Eso para septiembre. 24 de agosto está anunciado.
4: Sí, se corrió mucho la boca en septiembre.
3: Que era en septiembre.
4: Parece que él escucha y salió al paso, entonces.
3: Dijo el ministro, no, es en agosto.
4: Está bueno para vacaciones.
3: Está regular porque dicen los muchachos, caramba, pero a mi papá me decía que le daban 3 meses de vacaciones, a nosotros nos dan 1 mes nada más.
4: Era verdad que eran 3 meses.
3: No, pero es cierto, cuando tú estabas en la primaria y todavía en la secundaria, todavía yo estando en la secundaria disfruté de esos famosos 3 meses de vacaciones, yo recuerdo. Mi primer año en el liceo, Francisco Gregorio Villini, hubo una huelga recién salidito de la primaria. Una huelga de maestros que duró 3 meses. Después de, nosotros tuvimos que ingresar, creo que fue como en diciembre del año escolar.
4: ¿Pero esa huelga fue en el 81?
3: No, no, 91.
4: Ah, ya lo
3: sé. En el 91.
4: O sea que, en el 81 3 meses de huelga también.
3: Sí, sí, sí. No, el 81 todavía estaba
4: cuando
3: yo...
4: Porrelo Reynoso.
3: El 81 todavía estaba yo empezando a entrar en la nómina.
5: Esposo de la hija de... Antonio Guzmán Fernández.
3: Pero ya el año escolar.
4: Un ingeniero electromecánico. secretario de Educación.
5: Así es.
3: El año escolar ya está anunciado para finales del próximo mes de agosto. Y el MINER y la ADP pues ya han acordado el cronograma para concluir la evaluación de desempeño docente.
4: Ese señor se llevó la Dirección Nacional de ADP completita. Siendo gente que lo era dirigente de ADP, lo canceló. Todos. Todos.
6: Ese era el poder que
4: tenía. ¿Qué tuvo que reponer? Le pararon las escuelas en el país. No había una, eran todas. Porque ni modo te habían cancelado la ADP. Al aire. Buenos días.
7: Buen día, mi gente. ¿Cómo le amanece a todos?
3: Todo bien.
7: Por aquí estamos bien también. Oyendo anoche, don Víctor, o ayer también, que lo vi 2 veces por el televisor, que nosotros, el país de nosotros, quedó como en tercer lugar de que aquí no se pasa hambre. Eso que le comunican a los presidentes, no a este, no. A lo que han pasado, a lo que vendrán de nuevo, como que no saben andar bien la República Dominicana. Porque de que digan eso es de mucha falsedad. Aquí en Víctor Maní hay muchos sectores que si comen una vez, no comen 2 veces. Porque uno lo ve caminando a diario. ¿Entiendes? Entonces, cuando usted sale de aquí para Asua, que usted va de algún ladito medio profundo, ya usted va mirando la pobreza extrema que hay en esos pueblos. Porque yo he andado el país entero y uno ve más o menos la diferencia de la calidad de vida de la gente y cómo viven. Entonces, cuando usted ve esa calidad de vida de cómo viven, no tienen el chapeo muy bueno. Pues yo ha ido por Neiva, ha ido por Tamayo, y uno va mirando toda esa profundidad del sur por ahí para abajo, el Riquillo, el mismo Pedernales. Usted llega ahí, usted ve la pobreza extrema, que usted dice, Dios mío, y esta gente, ¿cómo vivirán? ¿Cómo viven del día a día? Porque es que uno ve Entonces uno no sabe quién es que le mide a los presidentes, que lo ponen a hablar mentira para que la gente no le crea. Yo como que no voy de acuerdo con eso, que aquí nos esté pasando hambre. Aquí mucha gente la conseguimos malamente porque partimos brazos, ¿entiendes? Pero ahora mismo hay muchos sectores que no tienen la trecha fea. Si comen una vez es mucho al día. Entonces hay que tener cuidado con eso. Lo sigo escuchando por aquí.
4: Esa es la información que da la FAO. Corroborando los datos que tiene el Estado. Entonces dice así, ¿cómo lo logramos? Y que vi cómo lo logramos. Su alimentación de más de 6% a menos de 2.5%, permitiendo que la República Dominicana saliera del mapa mundial del hambre. Había un 6% que pasaba hambre,
3: redujo.
4: Estábamos en el mapa, ahora redujo al 2.5.
3: O sea, lo que te dice que sí, que esos que quedan sectores, sí, todavía.
4: Salimos de hambre, ahora bien. ¿Qué ha permitido eso? Bueno, el programa de alimentación escolar de 1 millón a 2 millones, a 2.1 millones de estudiantes que reciben alimentación diariamente. Programa Aliméntate de 800 mil pasó a 1.49 millones de hogares beneficiados. O sea, que hay 1.049.000 hogares que están en el programa Aliméntate. Bono Gas pasó de 800 mil a 1.3 millones de hogares que reciben apoyo para la compra del gas de cocina. Producción agropecuaria de 279 millones a 347 millones de quintales anuales, fortaleciendo la disponibilidad de alimentos en el país. Empleo, la República Dominicana alcanzó la tasa de desempleo abierto más baja de su historia. O sea, que el empleo ha crecido, el desempleo ha bajado. Ingreso real promedio por persona, crecimiento de 15.2% entre 2019 al 2020, de 2025. Comedores económicos, de 35 a 134 establecimientos en todo el país, incrementando la distribución de raciones gratuitas de 65 mil a 180 mil cada día. Ahí está el parámetro que hizo la FAO, que tomó la FAO,
3: como que tiene base para decir. Que tiene su sede en Roma.
4: Sí, para decir o certificar que la República Dominicana salió del mapa del hambre.
3: Queda ese 2.5%, como ellos dicen, que entonces sería lo que son los que nosotros decimos que vemos a diario, como acaba de apuntar Ike,
4: que no tienen
3: las tres chapeas, como dijo Ike. Ahí están los resultados, pero
4: para salir del hambre tienen que tener mínimo dos comidas.
3: Sí.
4: El tope máximo son tres.
3: Hay algo, digo, esto no lo voy a englobar en esa población que sabemos que está en condiciones muy, muy críticas, paupérrimas, que sabemos que existen aquí en República Dominicana.
4: Y estos países
3: del área pues sufren de esas situaciones. Me voy quizás a una clase un poquito más alta. Hay que gente que nada más usa dos chapeas, como dice ahí, que hay que personas que no desayunan. Pero aquí hay personas que no cenan. Usted dirá, sí, porque no está en su hábito por temas de salud o por lo que sea.
5: Y los trabajos.
3: Y los trabajos. O sea, no es que no tiene, sino que han acomodado
5: su horario de alimentación.
3: Su horario de alimentación.
5: Por lo general,
4: eso no entra.
3: No, claro que no. Por eso le dije.
4: Se mide por el poder adquisitivo de
5: Claro. Fíjate que el sistema, un ejemplo, el dominicano que vive en Estados Unidos ha tenido que adaptarse a una sola comida fuerte en el día.
3: Una sola comida fuerte.
5: Pues eso quiere decir que está en el negro del hambre.
3: No.
5: Es que es el sistema de vida que Alexis. Se lleva.
3: Y los que trabajan de noche, que todavía a las 3 de la tarde están durmiendo en su casa. Eso no me tienen una o dos chaperas.
5: Sí.
3: Eso,
5: depende del sistema, de la sociedad en la que usted viva.
3: El de la mañana no le pasa por
5: algo. Pero aquí la tradición son tres comidas: tres desayuno, comidas. Comida al mediodía y en la noche, la cena.
3: Sí.
5: Pero ya hay mucha gente, como tú bien dices, que han ido adaptando dos y hasta una fuerte.
3: Sí, sí.
4: Los latinoamericanos tenemos esa facultad que de comer tres veces.
5: Aquí en la isla, sí, en el país.
3: Los campos, lo que todavía le podemos llamar campos, que existen en nuestro país, porque Iki hizo una geografía, describió una geografía del sur profundo o el oeste, pero tú te vas también a puntos del norte del país y tú te vas a encontrar con comunidades enclavadas en lugares que lo que llamamos campo, que ahí se cumple lo de las tres chapeas.
5: Sí, señor.
3: Ahí se cumple lo de las tres chapeas.
5: Y fuerte.
3: Y fuerte. Nosotros, los que estamos aquí ya en un área urbana más desarrollada y todo esto, es como dice Alexia, muchas veces tenemos que aplicarnos a una o dos fuertes en el día.
5: Es
3: que no haya situación de tu conseguir.
5: Por el tren de vida que se lleva.
3: Por el tren de vida que tú llevas.
5: Mira, hay una muchacha que tiene página en Facebook, que le dicen la Faisa. La falsa, pero en Cibaño Faisa, como dice ella. Sí. Esa muchacha es estudiada, como dice la gente aquí en la calle.
4: Sí.
5: No es una loca.
3: No.
5: Ella quiere un mensaje serio, hay que ver cómo esa muchacha se expresa. Y cualquiera que la oye en su papel de la Faisa, dice, esta es una loca. Y no es loca nada. Esa muchacha tiene sus pesos. ¿Cómo lo hizo en Estados Unidos? Manejando un camión, un furgón.
4: Dueña,
5: sí, no, ella tiene uno o dos. Pero hay que ver cuando
4: ella ve para allá.
5: Ajá. Hay que ver cuando esa muchacha hace su
3: contenido.
5: Su contenido. Como la Faisa y desayunándose en su comunidad. Voy de un campo de Cibao.
4: Sí,
5: hay que ver el desayuno nada más. Como dicen aquí, los trozos.
3: Sí.
5: Plátano, guineo, yuca. Pero lo que tú estás diciendo, o sea, corroborando lo que tú dices.
3: Que
5: hay comunidades que se llevan al pie de la letra. Desayuno pesado, almuerzo pesado al mediodía. Y en la noche de la cena, ya te sabes. Sí, aquí es así.
3: Sí.
4: Ella estudió en Estados Unidos.
5: Sí. No, la tipa se superó.
4: Ella es graduada, ella tiene su profesión.
5: La tipa se superó y es dura, una dura.
4: En las redes sociales, le dan.
5: Ella tiene ese personaje.
4: Ella vino de retirada, pero vino. Se fue,
5: sí.
4: No aguantó.
5: Sí, porque están adaptados, es lo que yo digo. No vale que tú te acomodes aquí, que el que vivió ya más de 15 o 20 años se fuera.
4: Que extrañaba su tráiler.
5: Sí. Adelante, buen día.
6: Muy buenos días, ¿cómo están ustedes?
5: Bien.
3: ¿Todo bien?
6: Bien, salud para todos, hoy, mañana y siempre. Aprovechando que un día como hoy se cumple un aniversario del fatídico, tétrico, cruel Tratado de Basilea, es bueno que la población sepa lo que los profesores quizás no pueden decir porque están sujetos a un programa hecho al estilo inglés, francés, español. Pero ese Tratado de Basilea, que fue el punto culminante después del Tratado de Rijswijk fue una ciudad holandesa en la cual España firmó con Francia un tratado después de que Francia la aturrullara allá en Europa, peleando, para que devolviera sus tierras, decidió entregarle lo que hoy es Haití, mediante el Tratado de Rijswijk en Holanda. Rijswijk, como lo conocemos, Rijswijk. Eso fue en 1777. Pero entonces siguió peleando con Francia allá en Europa. Francia la aturrulló otra vez. Y decidió para que Francia le devolviera su territorio como la Cataluña, que es lo mejor que tiene Francia en producción. Yo digo España, en producción. Bueno, pues se fueron entonces a Suiza. Y en Suiza, en la ciudad de Basilea, firmaron otro tratado cruel para nosotros, donde España decidía entregarle toda la isla entera, a Francia, si le devolvía su tierra allá. Así se hizo en Basilea. ¿Qué pasa? Óigame, por el de Rijswijk, surgió Haití. Nadie culpa a España de esa cobardía y de esa... final. Pero el de Basilea, cuando viene Toussaint aquí a República Dominicana, de lo que es hoy República Dominicana, 1801, le llaman el invasor. No, él vino a tomar posesión de lo que España le entregó a Francia allá en Basilea. Así que los haitianos dicen que no fue una invasión, y es verdad, fue, España fue la culpable de toda la vagabundería que nos ha pasado a nosotros. Gracias.
3: Gracias, gracias, amigo Asunción, como siempre, con esos aportes tan importantes. Ayer circuló un video en las redes sociales que ha llamado la atención y no sé cómo explicar esa parte, porque muchas veces nosotros decimos, no, aquí no hay los recursos, los hay. Creo que lo que está faltando es aplicarlos y los protocolos que deben utilizarse no se están utilizando. Las estrategias que supuestamente deben tener los organismos de seguridad y de control del país no se están utilizando como deben utilizarse. Lo lamentable es ver muchos comentarios denigrantes en las redes sociales con situaciones como esta. Usted podrá estar o no de acuerdo con el hecho de la migración y de que usted tiene y que todo el mundo tiene que regularizarse, el que no está regularizado en este país, pero que específicamente esto va enmarcado es a los nacionales haitianos. Me refiero al video que circuló ayer en las redes sociales de cómo transportaron dos agentes a un nacional haitiano detenido. Mira, usted podrá estar de acuerdo con que hay que sacar a todo el inmigrante.
4: Está sangrando por aquí.
3: O usted podrá no estar de acuerdo como quiera que sea, pero hay situaciones que son no son permitidas. Eso es inhumano. Atravesado.
5: Eso es increíble.
3: En una motocicleta. Atravesado. Entonces,
4: ¿por qué lo llevaban así atravesado?
3: Ah, dice uno que quizás se resistió a que lo llevaran. Hay sus mecanismos, hay sus métodos. La policía tiene sus métodos y los agentes de migración es igual que perseguirlo, se estrellan en una motocicleta, le caen a correr por los montes. Eso hasta habla mal de usted como autoridad. Ustedes tienen la forma de cómo apresarlos.
4: Los agentes de migración aquí son el ICE norteamericano.
3: Pero se están pasando más que el ICE, yo digo. Se están pasando más que el ICE en Estados Unidos.
4: Yo primero pensaba, dije, mira cómo están haciendo estos pibetas. Después que veo el informe, pues mira, inmigración que va ahí.
3: Sí. Entonces, mucho. Ah, que ahorita.
4: Parece que hubiese venido un vehículo de frente.
6: ¿Vos, no?
3: No, imagínate.
4: Porque primero no era un haitiano de baja estatura, era bastante.
3: Bien alto, sí.
4: Alto. Porque sobresalía con mucho del motor de lado y lado. La cabeza y los brazos y las piernas.
3: Y
4: entonces no iban colgando, iban tendidos.
3: Sí, a lo largo.
4: Un alambre que lo llevaba.
3: Sí.
4: Y tenía sangre por aquí. Por el
3: discriminatorio cuerpo. Total. Entonces después que los derechos humanos, que sale estos organismos internacionales a querer acabar con el país, pero es que muchas veces nosotros nos buscamos las cosas.
4: ¿Se vio otro video de Nueva York?
3: No,
4: del sí. Dominicano, de Boston. Dominicano que la él lo arrestó y que vaya. Y tranquilo, ya no te resistas. Le dieron una sunda de golpe. Al final, de barriga en la calle, las manos hacia atrás y la esposa puesta. Y subido una.
3: Y después de ahí,
4: si tú estás ilegal, ya te detuvieron. Tranquilo. Ya.
3: Y tú sabes que ese proceso está en vigencia.
5: Eso que tú narrabas de San Juan, de cómo llevaban a ese haitiano. Es lo que yo digo, Rudy. Y ustedes lo han oído que yo lo digo a cada rato aquí, cuando nos referimos a la policía. Es que son instituciones que no dejan que uno las ayude. Porque es que ellas mismas no se ayudan. Uh-huh. ¿Cómo tú defiendes eso?
4: No hay forma.
5: ¿Cómo tú defiendes eso? Por Dios, ¿cómo tú justificas eso? No hay forma.
4: Entonces dice que tú estás defendiendo a los nacionales.
5: Entonces dice exactamente que uno es prohaitiano, que no hay forma de defender eso.
4: Eso le da vuelta al mundo y empiezan esos organismos internacionales que son
5: antiguos. Aprovecharse de eso.
3: Se aprovechan de eso.
4: Y nos ponen al desnudo.
3: Sí.
4: Y eso lo generalizan, no a una persona en particular, sino a los pobladores haitianos.
3: Y todo eso se suma a las últimas situaciones que hemos tenido, entonces tú vas agrandando la bola de nieve que tenemos en el país.
4: Esa imagen te la agarran y te la...
5: ¿Tú quieres ver si es así?
4: Te acusan de violación de derechos humanos y te dicen, mire, te pone eso como...
5: Es que se aprovechan de
4: esto. No, ¿qué va a hacer la
5: comunidad? Y lo utilizan en cualquier coyuntura, porque fíjense...
4: Ahí es lo que digo.
5: Fíjense. En estos días conocimos unos videos de una señora que entró en crisis, empleada de un hotel de la zona este del país. Vamos a la llamada y luego seguimos. Adelante, buen día.
8: Buenos días, Tocayo, don Pedro, doctor, Rudy, Carlos, Alexi de este lado. Si bien es cierto que muchas veces las autoridades te exceden y otras veces la gleba insurrecta, como dirían los litigantes, hace uso indebido de sus derechos y nunca quieren reconocer que tienen deberes que cumplir, nosotros no vamos a dejar de estar en la palestra. Concatenando con eso, recuerdo, y están ahí en las redes, precisamente productores de mangos que salían a decir que sus cosechas estaban en peligro porque no tenían mano de obra, que el dominicano no quería trabajar y que la poca mano de obra extranjera que tenía no eran las calificadas para atender ni siquiera las trampas. Ahí está el problema. No digo que sea por eso, porque aquí el tigueraje de uno o dos o de tres echa a perder una asociación completa. Yo me río cada vez que veo a Pericles, porque yo definí los políticos del patio, y ustedes son sabedores de eso, y están las radiotecas ahí, las audiotecas, mejor dicho, en mis intervenciones, donde yo decía que el otro era partido más poderoso, se iba a desbaratar, me ponían de loco. Pero yo le dije a ustedes, hace unos 3 o 4 años, que aquí estaban Escipión, Pericles, Luis XIV y Aníbal Barca. Y usted lo ve por ahí hablando y desaforrándose. No guardan forma. No guardan forma. Hay pleitos que hay que echarlo como los que se echan en la casa, debajo del mosquitero. Porque cada vez que usted sale a darle mantequilla para que se la unten al pan de su opositor, usted se entierra. Y cuando usted no tiene articulado 3 o 4 palabras en su diccionario corto, usted se entierra y entierra a su organización. Es lamentable lo que ha pasado con los mangos. Pero señores, yo les voy a decir a ustedes algo. Lo que tienen que hacer los técnicos y los productores es viajar a Costa Rica, Guatemala, Perú, Ecuador, Brasil, y ver por qué ellos están más lejos de que República Dominicana de Estados Unidos y a ellos le compren, a nosotros no. Uno. Dos. Empezar a erradicar lo que le hace daño a sus asociaciones. Ustedes, yo se lo voy a poner más cómodo y le voy a hacer una comparación. Aquí, en una de las visitas sorpresa que hizo el presidente Danilo Medina, se le dio una ayuda a unos productores de vija. Empezaron a exportar vija a la asociación. Ah, pero apareció un tigre, pero era un compañerito de la base, que mezclaba la vija con arena. Ahí ninguno puede exportar vija para Estados Unidos. ¿A quién se la compran? A Perú y a Brasil. Está más lejos, pero por el tigueraje de uno. Toda la finca puede ser que no estén infectadas, porque eso es igual que la ganadería. No todas las fincas en un momento pueden estar positivas. Pero señores, por tapar uno no se dañen. Por tapar dos o tres no se dañen, que ustedes tienen compromisos. Y también aquí hay personas que apuestan a la desgracia. Porque si bien recordamos las expresiones de un otrora político ya fallecido, hay personas que se atreven a decir misión cumplida. Sí, que no se vuelvan locos y que se preocupen por ponerse al día para la próxima cosecha, que busquen alternativas, que busquen mercados, porque lo mejor del mundo es hablar en español y cobrar en inglés. Pero yo le voy a decir algo ya para irme. En cualquier comarca de la isla o del país, porque en Haití no, no hay esa producción, en cualquier localidad, cualquier paraje pequeño del, del país, aparecen 500, 600 litros de leche cada dos o tres días. Y va un camión recolector a buscarle un centro de acopio. El, la única provincia que no cuenta con un centro de acopio es Baní, producto del tigueraje también de muchos productores que en su momento querían rendir la leche con agua. Y por uno o dos pagaron todos. Así que no tapen y que digan lo que tengan que decir. Y Pericles, que aprenda a meterse en un cuarto de pólvora y rastrillar un fósforo. El político de hoy tiene que estar preparado para todo. Con la misma suavidad que se comen una pechuga a la crema, tienen que meterse un pedazo de hojelata caliente. Buenos días.
4: Gracias por su atinado comentario. Yo iba en esa técnica de los productores de mango. Pero Alexi hizo una exposición bastante productiva.
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3: Hay que empezar con una buena.
4: El olor a marihuana que se convierte en parte del ambiente urbano de muchos barrios de Santo Domingo.
3: Ese bueno en Ocoa que lo cultivan.
4: En Ocoa.
3: No, el periódico.
4: ¿Qué prueba de eso?
3: El periódico ha presentado.
4: El 3 de agosto que tenemos que limitarnos.
3: El periódico ha presentado 3 fincas grandísimas de marihuana en Ocoa. Detectadas por dron. Entonces no soy yo que lo estoy diciendo, el periódico que lo está diciendo.
4: El periódico y las autoridades antinarcóticas del país.
3: Bueno, ahí está. Pero la positiva que iba dando es esa. La positiva que voy a dar para iniciar el programa, a ver si tenemos un programa ágil, dinámico, sosegado, feliz, una tarde calurosa, es que Fernando Villalona, el Mayimbe, es dado.
4: Fernando Villalona Évora.
3: Évora.
4: Sí.
3: Es dado de alta luego de varios días de hospitalizado.
4: Se hartó una jaiba vieja. Tú sabes que él no tiene miramiento.
3: Sí, no, cuando, sí.
4: Él le entra a la jaiba como sediento al agua y parece que le dio una vaina. 3 bacterias.
3: Sí, supo bien. Sí, sí. Llegó feo.
4: Casi estaba dando una fiesta con Ale y que en primera fila.
3: Llegó feo al hospital, llegó feo. Él estaba intoxicado, él tenía ahí varias complicaciones.
4: Que le ha vipiado 3 veces el corazón.
3: 71 años.
4: Pues por eso no.
3: 71 años.
4: Pues, cualquier carajito tiene 90.
3: Sí, sí, pero que tiene que bajarle a las revoluciones, sí, sí. Porque ya no es muchachito.
4: Te repito, se metió una jaiba y de eso hay que comerse de una vez. Parece que estaba 2 días y va. Ahí está. Por la boca mueve el pez. ¿Por dónde que mueve el pez?
3: Por la boca.
4: Ya. Van a cablar.
3: Lo bueno es que
4: ahora que queda Mayimbe para rato.
3: Así dijo él a la salida del centro de salud. Digo, señores, mire, ahora es que hay Mayimbe para rato.
4: Vamos el sábado para la feria ganadera. Ahí va a estar con Willy García.
3: El sábado
4: de Colombia Dominicana, de Dominicana Colombia.
3: Willy García es el de. Él es de Nietzsche.
4: Exactamente.
3: Ese es el cantante de Sin Sentimiento.
4: Sí.
3: Ese tremendo.
4: Y te amo también.
3: Y te amo también. Pero tremenda salsa. Sí,
4: pero ven acá.
3: Bueno, esa es la buena. Vamos a empezar con las informaciones. El petróleo Brent sube. Ese tema del estrecho de Hormuz, señores. Eso. Ay, Dios.
4: Ruta.
3: Ay, Dios
4: mío. Se falta para que haga otra ruta.
3: 2,01% subió. Sube el petróleo, sube el barril. Eso nos asusta porque cuando allá estornudan, aquí nosotros tenemos neumonía. Esto es un problema. Y todo viene por la tensión Estados Unidos-Irán, estrecho de Hormuz.
4: ¿Se está haciendo lo que diga Donald Trump?
3: Y en cierto
4: Antes
3: punto...
4: Antes era lo que diga Balaguer y ahora es lo que diga Donald Trump.
3: Y en cierto punto tienes razón.
4: Sí.
3: En cierto punto. Sí. No 100%, pero si usted ha seguido ese pleito, usted se da cuenta de que en cierto punto él tiene algo de razón. Bueno, vámonos aquí al plano nacional. Los comerciantes de la playa Juan Dolio están advirtiendo que cerrarán sus establecimientos a partir del próximo fin de semana si las autoridades correspondientes no le dan respuestas para adoptar medidas para mediar entre la situación que, según dicen ellos, le afecta su actividad económica en la zona. Los propietarios de los establecimientos en Playa Juan Dolio, algunos restaurantes, aseguran que hay una descontrolada ocupación de espacio público por vendedores informales. No hay regulación en Playa Juan Dolio y ellos califican a estos ocupadores descontrolados de espacios públicos de abusadores. Pero y ellos provocan. Bueno, en la imagen que yo tengo aquí en redes sociales.
4: Todo depende del tipo de comercio, por ejemplo.
3: Tenemos en la playa. Mira, tenemos en la playa aquí. mira la foto, te la voy a mandar. Una tienda de ropa en la orilla de la playa.
5: No aplica.
3: Que tiene ventas de poloché, porque si tú puedes tener una que tenga traje baño, tú puedes tener una que tenga alegórico a la playa, bueno, pues está bien. Pero el problema es, tú le exiges al dueño del restaurante que esté al día con el pago de impuestos.
5: Exige y lo cumple.
3: Y debe cumplirlo, porque si no te cierran. Tú le exiges también que tenga medidas de seguridad. Entonces viene un vendedor informal y se instala. Va a la Politur, lo quita, él se mueve un poco más a la derecha, más a la izquierda, vuelve de nuevo y se instala. Y ese es el problema que dicen los comerciantes de Playa Juan Dolio, es un abuso. Ellos explican también que bautizaron a esos vendedores informales como figones, porque ellos se instalan en distintos puntos de la playa. A los turistas y a las personas que van a disfrutar, ellos le caen arriba. Y la persona, los turistas, los que van a disfrutar, lo que hacen es: no vuelvo más. Y como ellos no tienen nada, esos vendedores informales se instalan donde quiera, a ellos no le importa si vuelve el turista, si deja de ir. Entonces, si el comerciante tiempo, dominicano,
4: más adelante esos mismos vendedores informales le van a exigir al Estado que lo indemnice, porque no hay venta, porque ellos mismos se encargaron de sacarlo de ahí.
3: Para que tú veas,
4: porque la Dominican Republic,
3: la idiosincrasia de nosotros es esa.
4: Queremos, estamos hartos de derechos y no tenemos nuestro deber.
3: Dicen los comerciantes también de Playa Juan Dolio que las tiendas son atendidas por menores de edad y personas de situación migratoria irregular.
4: Haitiano, ya.
3: Que no hay control para organizar actividades, no hay control para organizar todo el entorno de la playa, no hay ningún control, dicen ellos ahí en Juan Dolio, que está atravesando los momentos más difíciles y que si las autoridades no le buscan la solución, el deterioro de las condiciones que hay hoy va a continuar afectando el empleo, las inversiones y el turismo.
4: Bueno,
3: el empleo de los comerciantes formales, porque eso hay que aclararlo también.
4: Ahí tiene que intervenir turismo, la Politur, la Vicollado, sí. Que deje de estar atendiendo a los grandes.
3: No, de estar en campaña. De estar en campaña.
4: De cadenas hoteleras de este país, o que están en este país, y vaya al que vaya a hacer campaña con lo que votan.
3: Exacto, exacto.
4: Con lo que votan.
3: Exacto.
4: Que coja, que se grajee. Que deje de estar desperfumado. Me voy, me callo.
3: Yo soy que voy a cambiar el tema. Vamos a hablar de. Vamos a seguir ahí mismo en el tema de paquete fiscal. Esta semana llega un borrador de lo que el gobierno depositó en el Senado.

0: tres cuartas partes de lo que tenía presupuestado para todo el año. O sea, eso es un hoyo, que un agujero negro. Todo lo que usted le tire, eso se lo traga y sigue pidiendo más. Hay una parte también grande del gasto adicional que dice el
1: ministro. ¿Cómo se puede corregir eso?
0: Con voluntad.
1: Voluntad.
0: Yo no sé si tuviste
1: económica,
0: yo no
1: voluntad
0: sé si,
1: política,
0: de toda.
1: Voluntad de
0: ciudadana,
1: esterona,
0: ciudadana
1: o voluntad de ovarios.
0: De todas. Okay. De todas las anteriores. Pero yo no sé si tuviste aún, y ahí hacemos un paréntesis, al de Superintendencia de Electricidad hablando del tema de los paneles. Si tú tienes ese hoyo, que en seis meses.
1: No desincentive.
0: Conchole. Si tú tienes un hoyo que te come de un presupuesto que tú haces para 12 meses, en tres meses ya se abrochó tres cuartas partes. No ponga a un ministro en un programa de televisión a hablar
1: disparado
0: en contra de los paneles solares. Porque lo que él hizo.
1: Mira, tú vas a poner un kilo, no, pon dos kilos para que me inyecte medio a mí.
0: Lo que él hizo fue eso mismo. El que tenía una cotización, la rompió, dijo, pero ven acá, no, ¿qué gano yo con poner panel solar en mi casa si yo tengo que pagarle a Edesur, en un ejemplo que él puso, 6.400 pesos? Pues yo sigo pagando mi luz.
1: En algunos casos, en algunos comercios, ¿no?, algunos usuarios que tienen contratada tal potencia,
0: ajá,
1: va a seguir pagando la potencia. Si yo pagaba 70 de luz y con los paneles voy a pagar la mitad, tengo que seguir pagando 30. 40 de potencia. Y la factura me va a llegar de 5. O sea, voy a pagar con los 45. Pero para yo poner los paneles,
0: estamos
1: de 2 millones de pesos.
0: Hiciste una inversión de 4 o 5 millones de pesos. Si son 70 kilos.
1: Exacto. Yo hago una inversión de 2 millones de pesos para yo tener mis paneles.
0: Para tú usar tu energía gratis.
1: Exacto. La que me da el sol.
0: La que te da el sol.
1: Lo voy a pagar en 5 años, 10 años. Pensando
0: en
1: que me voy a ahorrar lo que va a ahorrar, no, voy a invertir.
0: Exactamente, lo que tú te vas a ahorrar lo va a pagar en el préstamo.
1: Lo que estaba pagando la mitad de la energía eléctrica. Él me dice que no, que tengo que pagar 25 más. No, si no.
0: ¿Tú entiendes? ¿Tú entiendes la lógica de nosotros, los dominicanos? Del gobierno. Pero cuando tú lees la información, tú ves que el gobierno está pidiendo 40.978 de pesos más del presupuesto que ya había sido aprobado. Pero como se hace una revisión a mitad de año, falta cuarto, vamos a buscar más dinero. ¿Para qué? Para inyectárselo al sector eléctrico.
1: Al sector eléctrico.
0: En el 2026. Y entonces tú pones a este carajo.
1: Como se hacía en otros gobiernos donde no se cogía tanto prestado y tú no pagabas, tú pagabas la luz si querías y pagabas el agua si querías. Y como quiera se hacían obras.
0: Sí.
1: Y sobraba el cuarto. Sobraba dinero para que robaran. Mm-hmm. No voy a decir que no robaran.
0: No, y mucho.
1: Que robaron. Robaron. Seguían robando y había cuarto para hacer construcciones, carreteras, varí y cemento. Sin tantos ingresos. Yo no entiendo. Y ahora que hay una pluralidad en el ingreso.
0: ¿Tú te imaginas que en Baní nosotros
1: ¿Tú te imaginas tengamos el presupuesto de este año en las manos del presidente Balaguer?
0: ¿Tú te imaginas? No. Que Suiza. Finlandia. Aunque yo te voy a decir algo.
1: Son otros tiempos.
0: Aunque yo te voy a decir algo.
1: Dígame.
0: Piro estuviera en el barrio de los acotados.
1: Hace rato.
0: No, ya estuviera en el barrio de los acotados.
1: No, a Nuria no le ponen la mano.
0: A Nuria no, ¿por qué?
1: No, pues ya
0: por ser mujer.
1: Ya se bajaron al papá.
0: Ah. Bueno, Magín. ¿Qué dice Magín? Magín dice. Magín es el ministro de Hacienda.
1: Que fue director de la DGI en los
0: gobiernos del PLD. Dijo que esta vez no se va a coger prestado. Que ellos van a mover partidas de un lugar a otro y que la diferencia del presupuesto se va a cubrir con lo que se va a recaudar de la reforma que no es reforma, que se aprobó hace par de semanas. Ahí ese cuadre, ahí como que no.

0: sé, porque cuando ellos aprobaron dijeron que buscaban 40 mil millones y coincidencialmente cuadra con exactitud con lo que ahora ellos están pidiendo para gastar. Ajá. Más. Oh, yo te dije al principio 40.978 y ellos esperan recibir 40 mil millones más. En la reforma, que no fue reforma.
1: No, fue un asunto de crisis. Y van a hacer como hacemos todos. Pagamos con una tarjeta, con una tarjeta pagamos otra.
0: El asunto es que Magín dice que el patrón que llevamos es que vamos a subir el gasto a mediados del año.
1: ¿Cuál gasto? Porque hay gastos que son favorables, son buenos.
0: Bueno, este no dijo pues si era bueno.
1: Si el gasto de nómina, no vale la pena.
0: No, nada más dijo gastos. Okay. Ahí habría que buscar a ver dónde es que va porque aumentar el gasto. El
1: gasto en salud es bueno.
0: Sí, claro. Y en obras. En
1: educación es bueno.
0: Y en obras.
1: Sí, la obra es una inversión. Pero el gasto en yo pagarle una botella a alguien para que hable bien de mí. O para que no hable bien de mí. Perdón, o para que no hable mal de mí.
0: Y son los mismos. Y son los mismos tres. O sea, lo que tú criticaste, tú lo estás haciendo. La propuesta esta va para una comisión en el Senado, va a pasar por la Cámara de Diputados también antes de convertirla en ley. La Constitución dice que el gobierno tiene que llevar el presupuesto del año antes del primero de octubre. O sea, que los legisladores tienen dos meses, julio, agosto, septiembre, sí, dos meses para discutir. Tienen tiempo suficiente lo que queda para entonces convertirla en ley. Mientras tanto, tu bolsillo dice que la canasta familiar promedio aumenta. Hay un cálculo que aproximadamente lo que se gasta mensual una familia dominicana para vivir, en el 2020 gastaba 34.992. En el 2025, para no hablar del 96 porque no ha terminado, no ha concluido, era de 48.541, los mismos productos, la misma cantidad,
1: eso es
0: todo igual, un aumento de un 40%. Para junio de este año, decía el Banco Central que ya rondaba los 50 mil y pico. La canasta familiar es lo que gasta mensualmente una familia sin lujo. Ahí usted no tiene salida, ahí usted no tiene esto. No. Eso es lo que necesita una familia para vivir mensualmente. Y si usted fue al supermercado, usted se da cuenta que lo mismo que usted tomaba y cogía y le hacía 1,000 pesos, ahora le cuesta 2,498. Para no decir 2,500. El salario mínimo
1: sigue siendo el mismo.
0: Sigue siendo el mínimo. La TCS dice que el promedio de cotización del asalariado es al cierre del 2025 es de 38.734. Y si la canasta familiar son 51.000.
1: Falta o sobra. No sé. Ahí no, yo no llegué a sumar ni a restar.
0: ¿Qué tema este? Vamos a cambiar el tema porque al final cada quien hace sus cálculos. Cada bolsillo habla. Y cuando
1: los colmadones se mantienen llenos los fines de semana.
0: Cuando usted tiene
1: la. Vamos a ver que este fin de semana viene el cárcel para Santiago, que va a faltar espacio para llenar el Cibao o la Arena. No me acuerdo cuál de los dos es. ¿Qué más te iba a decir? Fernandito y Willy García en la feria ganadera, en el rancho de Estejado, valga la cuña.
0: No. Y cuando usted va a elegir sus autoridades, no piensa.
1: No, porque el picapollo y
0: no piensa,
1: resuelven.
0: No piensa. Dice que usted tiene derechos. y se le olvidan los deberes. Bueno, vamos a hablar de la información de Raulito Grisanti. El comunicador...
1: Los
0: alerta.
1: Creativos.
0: Que desaprensivos están usando una supuesta herencia que dejó su padre para hacer estafa electrónica. ¿Cuál es el método? A través de las redes sociales le llega un link para usted ingresar y si usted es chismoso, darse cuenta de lo que dejó Raúl Grisanti en otros países, en Colombia, en qué sé yo qué. Y cuando usted le da a ese link, los hackers lo utilizan para robarle la información. Si a usted le llega un link que le hable de Raúl Grisanti o que diga herencia en la misma oración, no lo abra.
1: No lo abra.
0: Dele delete, bloquee a esa persona y repórtelo también, porque dice el comunicador que ya él le ha dado partes al Dintel, a las autoridades correspondientes, para tratar de frenar estos ciberdelincuentes. Óyeme, pero el padre de ese muchacho murió fue la semana pasada, el 14.
1: Todavía está caliente.
0: Y ya los...
1: Todavía está caliente.
0: Hablando de pleitos, de supuesta herencia, de supuesta vaina, de... Y otra cosa...
1: Y eso quedó resuelto en familia, o sea...
0: Y otra cosa también...
1: No, es que no leemos, señor.
0: Te llega un link de WhatsApp o de en Facebook... Y que dice, y te dice, herencia que dejó Sergio Grisanti, Raúl Grisanti.
1: ¿Qué te importa a ti lo
0: que en Colombia? Dale aquí para que te dé cuenta. Caramba, búscalo en un periódico. No abra ese link, no le dé información confidencial a nadie.
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0: bachata, bachata en la bachata en Amara.
1: ¡Hello, people!
0: A nivel de calle, a nivel de bola. El sábado 20 y pico, ¿por dónde que vamos, colega? ¿Qué diga usted?
2: Dulce poder.
0: Andando en la guagua, les quieren el colmado. Everybody. Hablando el día del papa. El día de papote.

0: Allá, allá, allá. Ernesto Manzana, el Edwin. Hey, super tienda contentos allá de la Uladislao Guerrero, los chinitos sabios, además saben del planetoide Tierra.
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0: ¡Sabroso!

0: estoy aquí. Te espero. Un segundito.
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monitoreando a nivel de los 96.7 a Jueguillo. El sábado, el fin de semana, a nivel de calle, Grajeado, un pueblo. Majin Buu.

0: Vea, ¿cómo que está el dólar? Segundito, please. Viene ya.
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1: Casi las 12. Falta todavía para el mediodía y el colega en chupete. Señores, dame horario laboral, por amor de Cristo.

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Y tú vas a ver que se le ponen los ojos como

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Yo defiendo a la mujer, pero no maldigo al hombre, dice Luis Vargas. En la víspera.

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0: Tata, no, esta es la verdadera hora del lunch. La 12 no, la 12 eso es simbólico. Nadie come
1: solo
0: a la 12.
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1: ¡Lo mataron! ¡Héctor!
2: ¡Aló! ¡De la Usancia!
3: ¡Hello! ¿Qué pasó?
2: Sí, mataron a Héctor.
3: ¡No, ti no!
2: Sí, sí.
3: ¡No, ti no! ¡No, no, mi hijo!

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